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4: Mira, todo lo que sea responsablemente. ¿Qué dice la gente?
5: Dice Byron, me sentí muy sin pop en los 80 con esa pieza. De Jesse Joy. Que ya estuvieron aquí hace poquito en el país.
3: Sí, es verdad, sí estuvieron aquí.
5: Nos dice Juanpa, hola, hola chicos, ¿cómo están? Contexto de hoy, saludos a Laurita, Roberto y Maritza, mi amor.
4: Mi vida, Juanpa precioso, estábamos hablando, mi amor, de la gente que a veces en las parejas que se agarran porque el otro le da like, o hay hombres que pasan dándole like a otras mujeres, y vea lo que dice ahí. Chicos, pero yo no creo que un like siempre signifique que anden buscando algo. Y tiene razón, Eli, pero estábamos hablando de, hay hombres que tienen esto como ya muy instalado, que es a muchas mujeres y muchas, y pasan en esas. Y a veces, no vamos a decir que todos, pero hay unos cipillines que andan tirando a ver qué pescan.
3: Es que hay de todo.
4: Es que sí, hay de todo, tenés toda
5: la razón. Que en vez de un corazón, tiran un fueguito. Exacto. Para que no sea muy evidente.
3: Exacto. Y es cierto, y más que fueguitos también, a veces, pero no lo hacen en una publicación, sino lo hacen como por privado. Hola, ¿cómo estás? Y empiezan a mandar cosas ahí, a ver, como, el que pescan. Y estamos hablando de los que tienen una relación, que eso es lo que, ese es el problema. Si están solteros, no, de haga lo que quiera.
4: Exacto. Es el del respeto por la pareja. Y mujeres también hacen eso, ¿verdad? Hay chiquillos que se vienen los chistes. Fíjate, yo espero que ellos veme el fueguito que me manda Myron. Myron. Chiquillos, fíjate que hoy venimos con chistes. Chistes malos. El chiste que tengan. De Robertico, zampate alguna canción, alguna cosa para abrir la pista a los chistoretes.
3: Bueno, démosle. Sí, un miércoles hay que ponerle candela.
4: Un miércoles hay que ponerle sabor. Óigala, ahora sí. Óigala, papá.

0: dónde empieza? Veme.
1: Dale, Marisa, cuéntame.
0: Ay, veme. Robertico, te voy a poner yo la pista aquí en la compu. Fíjate, yo es, mira dónde está el otro. ¿Dónde va? Chiquillos, bueno, cuéntense algún chiste bonito.
2: Sí, la gente nos manda chistes bonitos.
0: Este, fíjate, a ver, dice... Bueno, yo voy a arrancar. Fíjate que yo voy a tirarme a pista con el primero de la tarde.
2: Dele, dele, dele.
0: Dice, se encuentran dos amigos, ¿verdad? Y le dicen al otro, Migue, ¿qué te dijo el médico? Y le dice, de no, es que tengo los huesos descalcificados. Y le dice, ay, bueno, pero por lo menos participaste.
2: ¡Qué malo!
0: Pero eso, es que son malos. Son malos, se tratan de chistes malos. Este, ocho.
2: Bueno, yo vea, yo le voy a contar uno. Este, pero este está malo. Cuál es el animal que más se parece al gato?
3: ¿Cuál?
2: La gata.
0: No, no, no, no, no, no, pero es que también uno tiene que tener límites.
2: No, aquí no hay.
0: Véame, este, ocho, dice... Dice, este... Bueno, yo voy a contar uno de humor negro.
2: Sí. Es humor.
0: Sí, este es un poquito humor, sí. Es una pregunta. Vea, ¿por qué Estados Unidos e Inglaterra no pueden jugar una partida de ajedrez?
3: ¿Por qué?
2: ¿Por qué?
0: Porque a Inglaterra le falta la reina y a Estados Unidos las dos torres.
3: Oh, Dios. Estuvo fuerte.
0: Pero es chiste. Es chiste. Y es miércoles, así que se puede.
2: Vea, ¿cómo se llama la esposa del huevo?
3: ¿Cómo?
0: Este, ¿cómo?
2: Clara de huevo.
0: No. Este, ocho, espérense, vea. Ahí está, hablando de parejas, este, vea. El esposo le dice a la mujer, mi amor, ay, mi amor. Este, ¿no crees que vayamos juntos al gimnasio? Y le dice la esposa, ¿qué me estás diciendo, gorda? Y le dice, ay, bueno, mi amor, no, si no quieres, no. Y le dice, ah, no, entonces me estás diciendo vaga. Y le dice, ay, tranquila, mi amor, tranquila. Ah, bueno, me estás diciendo histérica. Y le dice, no, no, eso no fue lo que dije. Ah, entonces soy una mentirosa. Y le dice, no, no, no, bueno, entonces no vayas entonces. Y le dice, ah, entonces, ¿qué? ¿Por qué quieres ir solo? ¿Por qué quieres ir solo? ¿Ah?
2: Ay, no.
0: Pero este, fíjate que más que chiste es anécdota.
2: Un poquito, sí.
0: Fíjate, ahí están mandando chistes, Robertico, ¿qué
3: vamos
0: dicen?
3: A ver.
4: Aquí les va un chiste.
2: Dele.
4: ¿Por qué los hospitales siempre tienen el aire acondicionado puesto?
2: No sé.
4: Para mantener frescos los vegetales, por supuesto.
0: Ay, mi princesa. Bueno, usted, bueno, ya estábamos diciendo chistes de humor negro, Pamela.
2: Y me encanta la voz, es como una chiquita.
0: Ay, mi amor, sí, estuvo un poco fuerte. No la vamos a censurar. ¿Qué más dicen?
3: Madre mía.
4: La esposa de...
5: Hola, Laurita.
2: Hola.
5: Aquí le tengo un chiste bien malo, pero así, de esos malos.
2: Dele.
5: Malos. Van dos globitos en el desierto,
2: sí.
5: Y le dice uno al otro, cuidado con el cactus, ¿cuál cactus?
0: Mi amor, eso es un...
5: Aquí desde Limbo, Las Cañas, Cristian saludando.
2: Eso, Cristian.
0: Eso es un clásico de chistorete, mi vida.
2: Claro. ¿Qué más dicen?
6: ¿Qué le dice un semáforo al otro?
2: ¿Qué?
6: Ay, no me mires que me estoy cambiando.
2: Ay,
6: ¿cómo
2: está lindo?
6: Se dice campeón de buceo en japonés? Toco fondo.
0: Mi vida.
6: Y el subcampeón, casi toco. ¿Cómo se llama el campeón de clavados?
2: Ah, no, es un...
6: Adolfo hundido.
2: Es una saga.
0: Ay, qué bruta, Ana Beche. Este, ahí dice uno Varo. ¿Qué dice Varo?
3: ¿Cuál es el colmo de un jardinero?
2: ¿Cuál?
3: Que siempre lo dejen plantado.
0: Mi vida. He sido jardinera muchas veces en mi vida.
3: Qué cruel.
2: Ay.
3: Vamos a escuchar a Ichi.
7: De hey, chicos, ¿qué tal? Qué risa, porque todo el mundo, o sea, de verdad que ese chiste del cactus.
2: ¿Viste?
7: Es un clásico. Pero yo tengo otro de esos, así como medio malos, tiernos,
0: suéltelo.
7: Tristes. Estaba un camaroncito llorando en la orilla del río y en eso se le acerca un pescadito, un pececito, y le dice: camaroncito, ¿por qué estás llorando? Ay, es que mi mamá se fue para un cóctel y no ha regresado.
0: ¡Mi vida!
2: ¡Ay, qué pecado!
0: Mi amor, vea, mire, uno temático de ayer, cuando hablamos de horóscopo, vea, si son Géminis, ustedes sabían, si son Géminis, no puedes ir a Inglaterra.
2: ¿Por qué?
0: Porque solo aceptan libras.
2: No sé.
3: Oh, Dios mío.
2: No. Vea mamá, en el colegio me llaman narrador. Y le dice, ¿por qué? Dice, no sé. Respondí con un gesto contrariado.
0: Ay, mira. ¿Qué va? Pero para ver si yo tengo.
3: Dice Byron, ¿cómo se dice vómito en árabe?
2: Uy, no sé.
3: Ay, balahama.
0: Mi vida. Ay, ¿cómo se dice? Ay, yo me sabía otro. ¿Cómo se dice beso en árabe?
3: ¿Cómo?
0: Saliva va, saliva viene.
2: Ay, no. Ey, pero esos son como, me siento en la
3: viejito,
2: escuela.
3: Bueno,
0: pero es que fíjate que son clásicos. Que ahí hay uno que dice Sergis. ¿Qué dice Sergis?
3: A ver. Dice, capitán, está a punto de atacarnos 40 carabelas. Una flota, no, flotan todas.
2: Ay, ves que son malos, pero hacen gracia.
0: Es que ese es el chiste. Mire, ahí de mamá. Mamá, en el colegio me dicen jabón en polvo. Y le dice, ay, no hagas caso, Ariel.
3: No. Oh. Vamos a música, Maritza.
0: Pero ya es el momento.
3: Ya es el momento.
0: Bueno, vea, quedaron unos pendientes. Cuando volvamos hay que contarlos.
2: Ah, no, de fijo.
0: Bueno, entonces ponete música, Robertico. Y ya venimos.

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6: Y yo voy a decir que aislar a las mujeres, ejercer control sobre ellas o revisarles el celular y prohibirles salir, también estos son señales de violence. Pueden reportar la violencia contra las mujeres al 911, o sea, 911. Y no se quedaron aquí. De no, aquí quedó un montón de chistes pendientes.
5: Sí, sí, sí, es más, pongamos la música.
7: Otro chiste malo. Había una familia que era tan pobre, que tuvieron que dibujar los muebles en la pared. Y lo terrible de la historia es que llegó un ladrón en la noche y se los borró todos. Uy, Laurita, espero que no se ofenda conmigo porque le estoy haciendo competencia con los chistes.
5: ¿Cómo se llama el oyente?
8: Cristian Campos.
5: Cristian, muy bien. Estás, me vas superando.
6: No, vos te has contado unos peores.
5: No, Cristian, estás muy bien, vas volando.
6: ¿Qué más? Me encanta. ¿Qué más dicen?
8: Dice Carlos Montero, beso francés en árabe, mojame la jeta.
6: Ay, que, mira, sí.
8: ¿Y no jodas?
5: ¿En árabe?
8: Jalame lule.
5: Yo le hago caso.
6: Mi vida. Yo creo que hay que... Ya no hay más. No sé.
8: No, pero tenemos este.
9: ¿Cómo se dice perdido en japonés?
8: ¿Cómo?
9: Ahora, ¿dónde estoy?
5: No.
8: Dice Juanpa, están dos borrachas y una le dice a la otra, sí, no sigas bebiendo que te estás poniendo borrosa.
6: Mira, ese es el caso de más de uno, Juanpis. Ahí ve, hay otro. ¿Y de qué murió? ¿Recordás que manejaba demasiado rápido su moto? Sí. ¿Y que nunca usaba casco? Sí. Pues lo mordió una serpiente.
5: No seas tan
8: okay.
5: ¿Qué malo?
8: Dice Byron, ¿cómo se dice hora pico en alemán?
6: Ay, ¿cómo?
8: Suban, strugen, bajen.
6: Mira, la hora, la hora pico.
5: Sí, vea. Ay, yo tenía Ichi aquí.
10: Otro clásico.
5: Dele,
10: ¿cómo
5: dele?
10: ¿Cómo se dice suegra en alemán?
6: ¿Cómo, mi vida?
10: Estorbo.
6: Qué malo. Pero fíjate que están, uy, están, ¿cómo llaman eso? Groseritas.
8: Bastante.
5: Ahí vea este está muy malo. En un consultorio le dice el paciente, doctor, llevo aquí 10 minutos y usted sigue ahí tranquilamente comiéndose un helado, que me va a revisar la garganta. Y le dice, sí, claro, un momentito, es que necesito el palito.
8: Oh, Dios mío.
5: ¡Qué malo! Vean, y si ustedes tienen amigos brasileños, díganle seguido muito.
6: ¿Por qué?
5: Porque es una palabra muy sencilla, pero para ellos significa mucho.
8: ¡No! Vamos con Denise.
11: Le dice Batman al papel higiénico.
6: ¡Ay, qué!
11: Hoy conocerás mi baticueva.
6: Mía ese. Denise, esto está divino.
5: Eso está muy lindo. Un
8: saludo para Eric Sánchez, que nos manda una foto ahí. Parece que está en La Fortuna.
6: Fija, Eric pasa, pero en la calle, qué dichoso.
5: Sí. Vea, y este me gusta mucho. ¿Por qué los ángeles no ven tele?
8: ¿Por qué?
5: Porque Dios tiene el control.
8: Oh, Dios mío.
6: ¿Y por qué en el cielo no hay zacate?
8: ¿Por qué?
6: Porque se lo come el cordero de Dios.
5: Pero dígame si no son, ay, esos son muy bonitos.
6: Sí, hay unos de así de Jesús que son muy, muy tiernos. Bueno, veme dónde estaba el muerto Risa.
8: Dice Juanpa, qué pecado Laura con sus chistes, no me la critiquen más.
6: Pero Juanpi, fíjate que pero ya vimos que todos estamos en el mismo nivel. Mire, desde los globos con el cactus, desde...
5: Sí. Pero esos son, a veces son chistes que uno se acuerda de la escuela.
6: Es verdad. Tenés toda la razón. ¿Qué hora es? Fíjate que yo estoy más perdida. 6:23. Bueno, si alguien tiene otro chiste es el momento. Si no, tenemos que pasar a otra cosa.
5: Ay, mire, como en el estrado.
6: En el estrado. Bueno, vea, ahí está Marvin. ¿Qué dice Marvin? No lo vamos a dejar afuera.
8: Este es un chiste.
5: A ver.
8: Iba Caperucita Roja por el bosque.
5: Sí.
8: Y cayó la noche.
5: Ajá.
8: Y la aplastó.
6: Mervin, you are so Mervin. Chiquillos, pero ¿verdad que hay? Bueno, o sea, yo les voy a decir cuál es el único chiste que a mí me cae mal. Yo lo oigo y me cae muy mal.
5: ¿Cuál?
6: El chiste que dice: había un chiste tan malo que se bajó de la mata y le pegó los chilitos. Ay, ya superen ese chiste. Supérenlo.
5: Sí, ese chiste cae mal.
6: Es que es muy viejo y muy malo.
8: Un chiquito de 5 años le hace gracia.
6: Bueno, eso sí. Vea lo que dice, que regresemos al tema de los likes. Pero de ahí, es que nadie dijo nada más de los likes. Yo no sé, seguro están con la pareja a la par.
8: Juanpa, ¿vos a quién le diste like? Contanos.
6: Sí, Juanpa, ¿usted tiene novia? Seguro es eso, que lo tienen sentenciado.
8: Ah, oiga esto.
12: Ok, bueno, ese es el contexto de hoy. Yo les voy a decir algo y a mí me parece algo muy, muy serio y muy real. Vea, estamos de acuerdo en que muchos más tenemos o seguimos un montón de personas en Instagram y las mujeres no, ¿verdad? Las mujeres por lo general siguen a unas 400 personas, pero a ella la siguen 800 personas con el cuento de que yo no lo sigo, ellos son los que me siguen, ¿verdad? Pero una mujer sube un estado y estoy seguro que esas 800 personas, calculando que unas 600 sean hombres, le van a responder ese estado. En cambio, un hombre, por más que tenga 5,000 seguidos, aunque suba un estado, nadie le va a contestar. Entonces, es contradictorio, pero yo sí estoy seguro de que, porque me lo han dicho algunas amigas también, de esas 500 personas, que en su mayoría son hombres, muchos
6: sí
12: le van a responder sus estados.
6: ¿Y qué?
8: Ajá.
6: ¿Y qué? ¿Me perdí?
5: ¿Y qué?
8: Sí.
6: Pero Juanpa, yo creo que lo que quiso decir es que tal vez la mujer tiene más más posibilidades de portarse mal. Es lo que intuyo que quisiste decir.
8: Porque recibe más atención, dice Byron.
6: Sí, dice que sí. Bueno, te voy a decir, puede ser. Y también porque no es lo mismo el contenido que sube un hombre que una mujer. No digo que todas, pero muchas mujeres el contenido que suben es en vestido de baño o en ropa sugerente. Y es más, están más expuestas, porque ellas quieren, ¿verdad? Evidentemente, a que les digan algunas cosas. Y hay otras mujeres que suben fotos normales igual y les van a escribir. Pero la diferencia es, en mi humilde opinión, de que somos, es la naturaleza, estamos hechos de diferente manera. El hombre está viendo a ver qué agarra.
5: Sí.
6: Sí o sí. Él tiene que ver qué agarra, qué escribe, al que sea, a la que sea le mando fuego, a ver quién agarra la caña, cómo llama la chuncha. Y las mujeres no. Tal vez la mujer tiene muchas más opciones, pero si una mujer enamorada cuesta más que se porte mal.
5: Puede ser, vos sabes. En cambio, el hombre, aunque esté enamorado, por buchón y porque es nuestra naturaleza. yo creo que a veces los hombres, aunque estén bien con una pareja, se van de jupa por brutos.
6: Bueno, Roberto, ¿usted qué opina? ¿Usted qué es hombre? Que nos dé la opinión masculina.
8: Primero dice, yo no tengo novia desde hace 5 años, dice Juanpa, ya no me complico.
6: Ahora viví feliz.
8: Sí, pero ya lo decía la gente, cada quien hace de su un macetero si le da la gana. Entonces, sí, es raro porque eso lo que descubre mucha gente son inseguridades.
5: Sí.
8: Somos un aterro de inseguros.
5: Sí.
8: Yo me incluyo, a mí me pasaría también. Qué loco, ¿verdad?
5: ¿Pero cómo? ¿Qué te pasaría qué?
8: Que si mi pareja empieza a recibir muchos likes y mucha atención en redes sociales...
5: ¿No te gustaría?
8: Yo creo que no me gustaría, pero y aparte, o sea, ¿qué puedo hacer yo?
5: Ajá.
8: O sea, que acaso es mi problema. Uh-huh. Pero sí, uno creo que a uno se le subiría como el gusanillo ahí de...
6: Como de la inseguridad.
8: Exacto.
6: Pero, y entonces decime una cosa, ¿qué pasa? Y ahí es donde... Por ejemplo, pongamos ese caso, que entonces que la mujer empieza a recibir muchas cosas, pero si ella le demuestra a usted que a ella no le interesa ningún jetas, es más, y si ella le dice, revíseme las redes para que vea, yo qué sé, algo que te dé seguridad, y usted ve que ella, aunque reciba algún comentario,
8: toda esa atención.
6: Sí, y comentarios de gente, que ella no hace nada.
5: Es cierto.
6: Igual te sentirías así.
8: No, pero ahí es donde entra esta, ¿cómo se llama? La responsabilidad afectiva de las personas. De decir, ok, yo me siento un toque inseguro. También es hablar las cosas, ¿verdad?
5: Sí.
8: Y decir, yo me siento un toque inseguro con esto que está pasando. Entonces ya te lo demuestran y ya ahí debería morir el asunto.
5: El asunto.
8: Sí, claro.
5: Y también, chiquillas, es tener un poquito de malicia. Mire, habrá también gente y parejas muy buenas y que usted dice, yo me siento muy seguro y realmente hay gente que lo respeta a uno y otras que no. Y a veces uno va con la pareja que tiene y uno va a la par y usted ve donde le empiezan a llegar notificaciones y cosas y la persona se empieza a poner como loca, a tapar el celular. Esas, a mí me pasó eso. Entonces, sí, y usted dice algún comentario y lo tratan uno de loca, de que se lo está inventando, y uno dice, no. Entonces, ese tipo de banderas rojas es donde uno tiene que aprender a no dejar que pasen a la primera. Si no se siente contento, váyase, uno no tiene por qué aguantar eso.
6: Sí, es verdad.
8: Sí, sí, sí,
6: sí. Sí, pero sí es importante eso que dijeron, de hablarlo y de hacerle sentir a la otra persona que tu comportamiento no me está haciendo bien.
5: Sí.
8: Porque hay responsabilidades con la otra persona.
5: Sí.
8: O sea, hacer sentir inseguro a otra persona es...
5: Y a veces lo hacen al propio.
8: Sí.
5: ¿Verdad que sí?
8: Y eso es malo. Eso no se tiene que hacer porque ustedes se supone que están en una relación para sentirse en un lugar seguro y si no estás así,
6: mejor esté soltero, como Juanpa.
8: La verdad.
5: Sí, yo creo que sí. Mire, si usted lo que quiere es eso, sí, ¿para qué se complica? Y esté soltero y ya.
6: Exacto, y no le hace daño a otra persona. ¡Ay, qué bonito estuvo! Mira, entre chiste, entre y también hablamos de cosas bonitas. Bueno, pues llegó el momento de despedirnos.
5: Exacto.
6: Llegó el momento, tú say goodbye. Sean felices, mis amores. Y recuerden que cuando uno está en pareja, mi amor, sí hay que tener respeto. Y también porque se le puede devolver a usted el asunto.
8: Que Carlos Montero dice, Maritza, que el OnlyFans, ¿para cuándo? Para darle like.
6: Ay, Carlitos, fíjate que tengo que... yo, si voy a sacar un OnlyFans, tiene que ser bien hecho. Déjame buscar un buen spot. Bueno, re lindo el programa de hoy, mi amor. Un beso. Sean felices, mis amores, a porca.
8: Grande, va. Porque quiera.
6: Porque pueda. Y porque me lo merezco. No hagan lo que... ¿Cómo es? No le haga a la otra persona lo que no... ¿Cómo es?
8: Lo que no quiere que le hagan a usted.
6: Eso. Me parece tan sabio.
5: Sí, es verdad. Cuídense, chiquillos. Sean felices.
6: Los ama.
13: Se te acabó el show, querida. Dale, ya está. ¿Cómo? ¿Ya nos vamos?
6: Sí, pero con estilo.
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1: Muy buenos días y gracias por escuchar esta emisora de radio asociada a Canara. La frase de hoy es del escritor colombiano Gabriel García Márquez y dice: se cree que la cultura son solo las bellas artes. No, la cultura es eso, pero también la cocina, la moda, la educación, la ciencia, en fin, todo lo que el ser humano agrega o quita.
2: A veces la vida nos pide soltar personas, lugares, sueños o etapas que creíamos permanentes. Duele, pero también abre espacio para crecer. La canción Walk On de la banda irlandesa U2 nos recuerda que avanzar no significa olvidar, sino llevar con nosotros lo aprendido y seguir construyendo el camino. Aunque el pasado nos forme, siempre será el siguiente paso el que defina nuestro destino.
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1: Para muchos hombres el sueño de ser padres es una realidad. Sin embargo, para otros puede ser un camino mucho más difícil. Hoy nos acompaña el doctor Miguel Kirillov del Laboratorio Himalaya para brindarnos información sobre las posibles causas de las dificultades para concebir, así como recomendaciones para aumentar las probabilidades de lograrlo.
2: Doctor, ¿qué factores en los hombres podrían estar dificultando la concepción?
4: Gracias. Existen diversas situaciones que pueden afectar la fertilidad del hombre y generar dificultades reproductivas, por lo que se recomienda siempre acudir al especialista para detectar la causa. En los varones, estas pueden estar relacionadas con factores físicos, hormonales, genéticos o ambientales. Una de las causas más frecuentes de la infertilidad masculina es la oligospermia o bajo conteo espermático.
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0: Después de la pausa comercial, continuamos con otro tema de interés en Panorama.
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14: El Mundial de Fútbol de 1986 marca un detalle particular en la elección de la sede, ya que fue la primera vez que un país repetía el anfitrión en ese evento.
15: En realidad, la nación elegida para organizar el Mundial de ese año era Colombia, pero varios atrasos obligaron a buscar una nueva sede. Fue ahí donde los mexicanos aprovecharon para hacerse de la designación definitiva.
14: En el partido Argentina-Inglaterra, Diego Armando Maradona convirtió dos de sus goles más famosos, del que vamos a hablar, que ha dado muchísima polémica hasta la fecha. Maradona anotó tocando el balón con la mano, pero el árbitro dio el gol como legal. Luego, el jugador afirmó que había sido la mano de Dios la que había impulsado la pelota dentro del marco.
15: Por cierto, minutos después, Maradona zarpó desde media cancha burlando a cuanto adversario se cruzaba en su camino, consiguiendo de esta forma uno de los mejores goles de los mundiales, al punto de que ese tanto es conocido como el gol del siglo.
14: Precisamente el campeón de ese torneo fue Argentina, ganando la final a la selección de Alemania Federal 3-2.
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14: En la Universidad Nacional, 56,24% de la población estudiantil cuenta con algún tipo de beca y el 81,82% de los becados reciben apoyo por condición socioeconómica. La inversión de estas ayudas superó los 1,000 millones de colones, con lo cual 291 estudiantes más accedieron a ese beneficio. También la institución confirmó un refuerzo extraordinario de 174 millones de colones para giras, alimentación, intercambio, equidad y ayudas ordinarias, que permiten atender a 8,153 estudiantes durante este año.
15: Escuchemos a Yarod Bonilla, estudiante de Ingeniería en Sistemas, que proviene de Ticabán, de Guápiles.
16: Como soy el primero de mi familia en la universidad, es un gran logro para todos. Todos están súper orgullosos, todos estamos súper contentos. Y esto no se pudo llevar a cabo si no fuese por la beca que me otorgó la Universidad Nacional. Soy estudiante becado de residencias. Me ha ayudado mucho a crecer como persona porque inclusive me otorgaron acá el cargo de coordinador. Entonces esto me ha ayudado mucho a saber cómo manejar ciertas situaciones de conflicto, saber cómo tratar a las personas, saber cómo manejar multitudes. Y siento que esto me va a ayudar a ser un gran profesional, además de lo que ya me enseña como tal la carrera. A futuro me veo como un profesional de talla internacional, gracias a la Universidad Nacional y a la beca que me otorgó.
14: Las becas por situación socioeconómica de la UNA incluyen distintas categorías y modalidades que responden a la realidad económica del estudiantado y su grupo familiar. Acá se las contamos una por una.
15: Las becas por situación socioeconómica. Estas becas se orientan a estudiantes que provienen de hogares con limitaciones financieras. La categoría se define con base en la valoración socioeconómica de la persona solicitante y su grupo familiar.
14: También está la beca Luis Felipe González Flores. Este beneficio ofrece un aporte económico mensual durante el año lectivo y acciones socioeducativas.
15: La beca Omar Dengo. Esta beca está dirigida a estudiantes que provienen de zonas alejadas y en desventaja socioeconómica. Incluye un aporte económico mensual y alojamiento en residencias de la UNA, ubicadas en los campus Omar Dengo, Benjamín Núñez, Pérez Celedón, Sarapiquí, Nicoya y Liberia.
14: También tienen la beca de posgrado. Este apoyo económico mensual está dirigido a estudiantes admitidos en un posgrado institucional que demuestren una condición socioeconómica limitada.
15: La información sobre las becas de la Universidad Nacional está disponible en el sitio oficial vidaestudiantil.una.ac.cr.
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21: 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El modelo de desarrollo que queremos para Costa Rica. Un modelo de desarrollo constituye un conjunto de lineamientos que deberían surgir a partir de consensos y acuerdos que buscan lograr el desarrollo de una unidad territorial determinada y que involucra no solo el ámbito económico, sino también los ámbitos social, político y cultural. Estas estrategias buscan equilibrar el crecimiento económico con el bienestar social y la protección ambiental, a menudo con un enfoque en el desarrollo local, integral y sostenible. Objetivo principal. El fin último es el desarrollo humano y la calidad de vida, priorizando la equidad sobre el simple aumento del PIB. El modelo de desarrollo de Costa Rica combina una apertura comercial basada en la atracción de inversión extranjera directa, IED, y exportaciones de alto valor agregado, en especial dispositivos médicos, servicios, con una marca país enfocada en la sostenibilidad ambiental y la descarbonización. Históricamente se ha fundamentado en la estabilidad democrática y la inversión. Actualmente, en nuestro país, se discuten varios proyectos de ley como el proyecto de ley marco de las asociaciones público-privadas, expediente 24.009, en Costa Rica, que busca regular la colaboración entre el Estado y el sector privado para desarrollar infraestructura y servicios, y el proyecto de ley de armonización del sistema eléctrico nacional, expediente 23.414, que busca transformar el modelo eléctrico costarricense actual. Cambio en el despacho. Se busca un despacho económico donde se decide qué plantas generan energía según el menor costo, no necesariamente basadas en el orden de propiedad actual. Estos proyectos de ley y otros que se van a proponer van a tener gran incidencia en el modelo de desarrollo que se quiere para Costa Rica. El modelo de desarrollo que se ha aplicado en nuestro país se debe mejorar, lo cual lo determinan situaciones como las que actualmente Costa Rica presenta, con una de las desigualdades más altas de América Latina. De acuerdo con el 19º informe Estado de la Nación, en los últimos 20 años la desigualdad se disparó y hoy el ingreso del quintil más rico de la población es 24,8 veces mayor que el ingreso del quintil más pobre. El modelo ha fallado debido a que se basa en aspectos macroeconómicos como el criterio de que el desarrollo basado en el crecimiento económico solucionaría los problemas sociales. Se debe propiciar un modelo de desarrollo que aspire a la prosperidad espiritual y material de todos los costarricenses y que tenga presente la interdependencia creciente de Costa Rica con otros países. La educación debe ser un elemento esencial de ese modelo, pues es un instrumento fundamental para eliminar la pobreza. Las acciones para promover el desarrollo del país estarán orientadas a lograr que los avances en los procesos de innovación y las oportunidades de acceso a la educación, vivienda, crédito, tecnología, conocimiento técnico y dominio de las mejores prácticas estén disponibles para todos los costarricenses. No hay duda de que el modelo de desarrollo ha incidido en el nivel de pobreza y desigualdad, crecimiento de los asentamientos, el deterioro de la educación y el abandono del sector agrícola.
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21: Este fue un comentario de Bernal Monje Pacheco.
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15: La pregunta de la semana dice: ¿está de acuerdo con los recortes presupuestarios que hará el gobierno en instituciones que anteriormente ha cuestionado, como la Defensoría de los Habitantes, la Contraloría General de la República, el Tribunal Supremo de Elecciones y la Corte Suprema de Justicia?
14: Recuerde que la puede responder ingresando al sitio web panoramadigital.co.cr y en la página de Facebook Panorama Cámara Nacional de Radiodifusión. Como siempre, muy agradecidos por su compañía durante esta emisión de Panorama.
15: Le deseamos que tenga un muy buen día.
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24: Muchas gracias por su atención. 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
1: Hoy es jueves de botar estrés.
2: Ajá, jueves de empezar con un artista.
1: Y el artista es Rolo. Miren cómo lo mueve, miren. Vueltita, buen Rolo. Cada vez que veo pasar a Rolo. Lo que sé. No, yo no, lo dicen todas las que.

0: ¿Cómo
1: canta todo el mundo? Buenos días, estás en 94.7. La emisora de la no cumbia, pero hoy el jueves y
0: el jueves empezamos como nos da la gana.
1: Sí. Hola, Adri.
0: Cada vez que lo oigo hablar.
1: Hola, la Virginia.

0: Crolo, la mañana la hace para vos, señores. Karaoke 94.7. Bueno.
1: Bueno, para esos amores prohibidos.
0: Ahí está también, sí.
1: Para que le cae el guante que se lo plante.
0: Son de distintas sociedades. Bueno, hoy, queridos oyentes, el programa va dedicado a quienes Rolo, a quienes se ponen bloqueador.
1: Ok, a los que usan bloqueador.
0: Se cuidan la pielcita. 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

0: Bueno, hoy tendremos la versión. Tendremos a freír churros. Ya Rolo me va a mandar a freír churros.
1: Estoy así.
0: Perdón, Rolo, no te vuelvo a interrumpir las canciones, está bien. Que se matiza todo y yo de
1: aprovecho. Eso no se le hace a un DJ.
0: Para de forma creativa y pues poner. Aquí solo
1: importa. Nuestro amor,
0: te quiero.
1: Amor prohibido, murmuran por las calles.
0: Tendremos el TVT de jueves de TVT.
1: Ok. Bueno, la, ¿y qué nos falta poner de Selena? Ya estamos, ¿verdad?
0: Sí,
1: ya estamos.
0: No, como la flor. La de todos los karaokes.

0: cocina, en la casa, en el autobús, en el carro.
1: Pero Rolo, le pusieron promete Rolo, pero no por lo de DJ. Sin embargo, debe ser. Sí, pero Sergio ha cargado, y lleva todo el desayuno y el

0: WhatsApp. ¿Quién más en el WhatsApp? 870-20-947.
1: Está costando levantarse hoy, que hicieron anoche, ¿ah?
0: Ya saludaste a Alejandra.
1: Ya saludé a Alejandra.
0: ¿A Marcia?
1: También.
0: Ah, bueno.
1: A Tati, a María Fernanda, que se manifiesta. Buenísima la intro de hoy, le gusta.
0: Sí.
1: ¿Dónde está María Fernanda?
0: Aquí estoy cantando a todo pulmón, dice. Saludos desde Atlanta. María Fernanda, saludos a la distancia.
1: Rose, Rose.
0: Así se empieza un jueves, María.

0: están diciendo que falta otra de Selena, la del el chico del apartamento 512.
1: Por favor, búsqueme esa. Bueno, le vamos a mandar un saludo al esposo de Liz, que yo no me acuerdo cómo se llama, no tengo el número guardado aquí. Pero el esposo de Liz.

0: eso, Carlos. Que cuando empezamos el jueves con Slipknot o Korn.
1: Bueno, ya esto, ya esto, nos ponemos.
0: Nada raro, pero cuidado.
1: Nos ponemos heavies.
0: Feliz jueves, Alejandra. Saludos para vos también, Mau. Todo el mundo con el chico del apartamento.
1: Dice. Ah, no, todavía no dice, todavía no.

0: Porque es un programa
1: de contenido. De
0: contenido, por favor. La pregunta de hoy, ¿qué fue lo más tarado que te pasó en el colegio?
1: Lo más, ok, lo más tarado que te pasó en el cole.
0: Lo más tarúpido que te pasó en el cole.
1: 870-20-947, entonces, para que participen, ya sea con mensajes, texto o audios también, ok. 870-20-947, ¿qué fue lo más
0: tarúpido que te pasó en el colegio?
1: Tal cual.
0: Sí, tal vez usted tenía, ¿verdad? Ese crush que era el compañero de sección 512. El chico del apartamento 512. La ponía nerviosa.

0: China o se le enchila?
1: En China.
0: No. Pobrecita Selena. Bueno, ahí está nuestro tema de hoy. Los dedicados de hoy. Y seguimos con la programación habitual de 94.7. Entonces, después del corte viene la pregunta de hoy. ¿Qué fue lo más así tarado, idiota, estúpido que te pasó en el colegio?
1: ¿Cómo es tarúpido?
0: Tarúpido que te pasó en el colegio.
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0: Ya venimos.
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0: Nacho. Macaco, Nachito.
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0: haciendo para el mundo. 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

0: London Beat, I've been thinking about you, he estado pensando en vos. Uy, no, lo que creo que ayer hicimos, te cuento, ahora que vamos a hacer el paquete. Ayer nos reunimos varios compañeros de japonés a hacer un desayuno, un brunch.
1: Un compartido ahí.
0: Y una compañera sacó una bolsota de crunch y yo, ¡deme! Y fue un éxito porque otra compañera llevó guacamole. Es que, Rolo, qué ricas, porque las tortillitas crunch son gruesitas. O sea, de verdad que son, o sea, es que no es esa cosa que se quiera. Es que están hechas bien, firmes,
1: bien
0: deliciosas.
1: Hechas, sí, bien hechas. 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
1: Crunch. Bueno, pásate al...
0: Pásate.
1: Saludo para nuestro compañero
0: que
1: Jonathan
0: está pasando
1: Morales,
0: por aquí, ¿sí?
1: Que justamente está pasando a un lado de la cabina. 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
1: Perdón, encontraba el botón. Bueno, ahí la pregunta es, ¿qué fue el más tarúpido que hiciste en el colegio? O sea, esa cosa que usted dice, qué idiota. No, fue muy estúpido.
0: Como diría mi papá, qué vergüenza para una sola cara.
1: Así, exactamente, tal cual. 870-20-94-7.
0: Sí.
1: Que en el colegio era época para hacer esas tonteras. Esas
0: sí, cosas. Y dichosamente somos algunos de una generación donde todavía y no quedaron registros de eso. Solo por quedó dicha. En el recuerdo de alguno que otro compañero y nada más. No es como ahora, que cualquier cosita que pase, lo mínimo, ya está en video ya y en plataformas. Ya lo están grabando,
1: sí. Los muchachos de ahora no se permiten hacer estupideces por lo mismo, por el miedo a la cancelación, el miedo de que los graben, de salir de repente. No, muy feo eso.
0: Sí, sí, sí. Bueno, por acá tenemos un audio que escuchamos ya.
2: Qué chiquillos. Bueno, ahorita lo más tarupido que recuerdo que me haya pasado en el cole fue en el Nuestra Señora. Uh-huh. Estaba en séptimo o en octavo. Y recuerdo que venía, pero así ese día súper tarde. Y yo vivía a los 200 metros, ¿verdad? Okay. Pero subí típico, los 200 mucho. Metros corriendo, ¿verdad? Porque a las 7:30 cerraban el portón. Uh-huh. Y ya no lo dejaban a uno pasar hasta que pasara la hora de la oración. Entonces ya ahí estaba uno tarde. Entonces yo ese día venía pero espantada. Y yo entro, paso por donde el guarda, que era compa mío, entro en carrera. Y donde voy subiendo las gradas, me tocaba en la segunda planta, me caí, me resbalé y me caí. Pero vean, yo no les puedo decir el nivel de huevazo que me llevé. Caí de panza, quedé así acostada, el zapato salió volando, el bulto me quedó sobre la cabeza. Y yo decía, no puede ser. Y las que estaban en el piso de abajo eran de noveno. Eso sí recuerdo perfectamente. Y todas se quedaban viendo. Entonces, claro, eran las más grandes, ¿verdad? Entonces se quedaban viendo. Y yo dignamente agarré el zapato, me lo puse, me acomodé el uniforme y subí en carrera a meterme a la...
0: De ahí hay que seguir, Marcia, hay que seguir.
2: Ay, qué pecadito.
0: Así es la vida. Nos tropezamos, nos levantamos, nos ponemos el zapato y seguimos.
1: Ajá, sí, tal cual.
0: Ahí poco a poco uno recupera la dignidad.
1: Sí, sí, sí, pero es que cuesta rol en el cole recuperar la dignidad.
0: Sí.
1: Porque es que en el cole no perdonan nada.
0: Exacto.
1: En el cole, usted no se tropezaba y era, ¡ay, idiota! ¡Ay, carajo! Bueno, me tropecé, o sea, por favor.
0: Sí, como si los que están criticando no se hubieran
1: pero nunca en la vida se hubieran tropezado algún día, ¿verdad?
0: Exacto, sí.
1: Así que pereza. A mí el cole sí me generó mucho trauma. Yo la pasé mal en el cole. Por los mismos roles, que es que uno no podía hacer.
0: No había chance para la equivocación.
1: No había chance, sí.
0: Para la metida de pata.
1: No, de igual, de menos meter la pata, jamás.
0: Sí, yo estaba haciendo memoria, a ver, en el cole se me había pasado una vergüenza y no, solo una vez que me iban a tirar huevos.
1: Esa era otra, no lo juegue pucha.
0: Que me iban a tirar huevos para un cumpleaños, entonces me pegan. Yo era, pero corría, no les voy a dar gusto, ¿verdad? Entonces yo corría por un lado y por otro y hasta que me quedaba en un lugar así estratégico esperando. Y cuando veía que alguno se acercaba así sospechosamente, me volví a ir otra vez en carrera en una de esas. De aquí lo que me queda es irme cerca de la dirección.
1: Sí. Ah.
0: Sí. Y dicho y hecho, me voy corriendo como pude, Rodri, y logro llegar así como en la dirección. Pero un compañero se me puso el corte, entonces en la vuelta así llegando a la dirección. Ah. Viene el compañero y ahora sí me lo voy a pegar y se manda ese huevo, ¿verdad?
1: El huevazo.
0: Y viene haciendo, viene volando así el huevo así. Exacto, sí. Y ya viene el huevo y yo así, me va a pegar. Entonces vengo y hago un quiebre así, pero una cosa, Rodrigo.
1: ¿Qué va a hacer Haaland metiendo goles?
0: Exactamente, hago un quiebre y me pasa así el huevo silbando por la oreja, Rodrigo. Y no me pegó el huevo, Rodrigo. A la que pegó fue a la profe de español. No se van pegando a la profesora de español. Le pegaron aquí en el marco del ente. Ah. Ahí pegó el huevo y obviamente el huevo todo se le derramó aquí. La otra parte, lo que sigue de ahí, yo lo bloqueé.
1: Pero ya, los estudiantes ahora tirarán huevos, yo creo que no.
0: No, además que, bueno, ahora está el huevo, está más barato.
1: No, está muy barato.
0: Pero ya ahora no, ahora son huevos digitales. Ya no huelen ni embarran.
1: No, hombre, sí, ¿verdad? Es que eso, si uno sí que...
0: Pero esa vez sí la vi
1: cerquita. Cumpleaños, vamos a tirarle huevos.
0: ¿Pero por qué? ¿Quién inventó eso de tirar huevos en el cumpleaños?
1: No sé, ¿por qué?
0: Ya se le ponían hasta harina.
1: Sí.
0: Todo embarrado, barro, así de todo, harina y barro. ¿Y por qué? Si era...
1: ¿Por qué es de cumpleaños? ¿Por qué no quieren humillar a uno?
0: Exacto. Bueno, esa vez no lo lograron. Pero a la profe de español, sí, pobrecita, profe de español. Se la van pegando.
1: El huevazo literal.
0: Yo no fui.
1: No. ¿Qué, o sea, qué fue? ¿Qué, pues una estupidez hacer eso en el colegio, realmente uno dice, ¿por qué se la juegan? ¿Qué fue lo más estúpido que hiciste en el colegio? 870-20-94-7. Vamos a una pausa. Viene Drexler con... No, nos contó con madera, no se preocupe.
0: Tranquilidad.
1: Y luego las noticias, ¿ok?
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0: Bueno, porque si sí, el amor hace tiene esos pequeños desastres lindos y es parte del amor.
1: Y lo hace fabuloso.
0: Sí.
1: Por eso, desastres.
0: Desastres fabulosos.
1: Desastres fabulosos. Sí, Jorge Drexler, el mismo de Toco Madera. Sí,
0: ese fue un desastre.
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1: Iniciamos el bloque de noticias contándote que...
0: Dírolo. Fíjate que... O sea, hay una... Ahorita una... Se está discutiendo un reglamento en la Municipalidad de San José que te iba a prohibir bailar en los restaurantes.
1: ¿Cómo?
0: Sí. A ver.
1: Ya, tienen otra cosa que hacer.
0: ¡Ya! ¡Anda, huevo!
1: Con lo que me gusta bailar.
0: O sea,
1: no,
0: sí, uno dice,
1: a mí la verdad es que ese tema no me... ¿Cómo te puedo decir? Ni fu ni fa, pero yo digo, ¿en serio se ponen a hablar de eso?
0: A ver, el tema es regular la vida nocturna y el comercio en la capital. Yo entiendo que de las patentes dicen, okay, ¿patente usted? ¿De qué tiene patente usted?
1: De restaurante.
0: De alcohol, de restaurante, sí. Si quiere otra cosa, saque de otra cosa. Yo lo entiendo, o sea,
1: por ese lado sí.
0: Tienen patente y ¿verdad? El restaurante y pueden pues poner música en vivo, DJ, karaoke. Si no, stand-up comedy también pueden llevar.
1: DJ y Rolo.
0: Ya viniste a majarme el.
1: Yo siempre emocionándome el arroz y los frijoles, y solo vos querés presentarte. ¿Y yo qué?
0: Bueno, mezclemos DJ, comedia y música en vivo.
1: Ok, yo hago la apertura del show.
0: Ajá, y luego después, ya, después de que y se
1: después
0: ríe.
1: Después vos, en intermedio otra vez el DJ y bueno, al final el DJ.
0: Pero todo esto, digamos, el karaoke, la música, el DJ, es como un servicio complementario.
1: Ajá.
0: Entonces se puede usar siempre que no implique bailar. O sea, de un guardia, alguien se levante y diga.
1: De igual que el piecito, ¿no?
0: Le cae una vez el.
1: ¡Pague! Sí, a ver, ¿quién movió el pie? El
0: supervisor. ¡Eso que te voy a aire! ¡Multa!
1: Dios guarde, usted haga así en la mesa. O empiece.
0: No, cállate, que es porque capaz si nosotros no tenemos patente de emisora bailable y pusimos Selena ahora y nos ¡ta!
1: A la pucha. O sea, ya no vamos a poder ni mover el piecito.
0: No, nada, Rolo.
1: Bueno, eso lo están proponiendo, o sea, en la Municipalidad de,
0: sí,
1: San José.
0: El tema es, ok, se puede poner DJ, música en vivo, karaoke, como servicio complementario, siempre que no implique bailar.
1: Movimiento del body.
0: Ajá, consumo mínimo, ni cover. Se entiende, ok, sí, ya hay un cover, hay un consumo mínimo, ya hay otro servicio que en el restaurante. Están cobrando, yo lo entiendo. O tiene que reservar de forma obligatoria, o sea, como modalidades propias de salones de baile, de clubes. Sí, sí, se entiende porque hay una patente
1: para
0: gente que puede cobrar porque usted venga a, pero digamos, en un restaurante, usted no le pueden cobrar por entrar a comer. ¿Verdad? Uh-huh. Porque no es que como tengo baile, entonces tiene que... A ver, hay obviamente algunas división de criterios, ¿verdad? Pero, bueno, pues para que sepan que si de repente dijeron, yo vine a este restaurante, entonces era baile y se armaba bien, bueno, pues probablemente ya no lo haya, no se enoje con el bar, porque pues hay un cambio en el reglamento. Aunque no sé si es que hay un cambio, simplemente creo que están... haciendo valer lo que ya estaba como así.
1: Ah, ya. Pues un asunto de patentes, entonces.
0: Sí. Sí, no es del régimen autoritario. ¡No bailen! ¡Solo en los conciertos bailables gratuitos de la Municipalidad de San José! No, es un tema de eso. Pero ahora, yo lo que me pregunto es, ok, si no están... Yo lo que digo es, ok, si no están cobrando, hay música en vivo y de repente... La gente se pone a bailar porque quieren bailar.
1: Tienes que llegar a decirle, no, lo siento mucho, no puedes bailar acá.
0: Pues que no sé, eso es lo que
1: feo,
0: si espontáneamente, porque por ejemplo a mí me gusta, yo soy uno que sí está, suena música, y me pasa mucho con mi novia, los dos bailamos terrible, pero, bueno, yo también bailo terrible.
1: Uh-huh. Pero no, ya solo, no hay que aclararlo.
0: Pero y a mí de repente está como, ay, y nadie más está bailando, pero a mí no me importa, es como, ay, bailemos, sí. Está bonito, está divertido, porque lo estoy pasando bien con vos.
1: Ajá.
0: Más allá de si hay un baile.
1: Bueno, vos sabes que yo, si fuera candidato presidencial, ese sería uno de mis proyectos de campaña, Rodri, prohibir el baile en todo lado.
0: ¿Prohibir el baile? ¿Por qué, Rodri?
1: Así, porque a mí no me gusta el bailar.
0: No, pero no, puedes imponerle a la gente,
1: Rodri,
0: que tengan que
1: vivir
0: como vos, así
1: de amargados. Que sepan de una vez por quién van a votar. Pero nada, aquí no me mueve ni el piecito a nadie.
0: Muchas imaginas, Rolo, sobre todo. Aquí ponemos y si se suelta.
1: Ah, pero aquí me suelto, Rodri.
0: Aquí, sí.
1: Aquí. Bueno, en otros temas les contamos que la Comisión de Seguridad y Narcotráfico de la Asamblea Legislativa aprobó afirmativamente el expediente número 25.208. Que un día estábamos hablando de eso, Rodri, que qué cantidad de,
0: ¿expedientes?
1: De expedientes. Bueno, es una iniciativa del Poder Ejecutivo que fortalece la lucha contra el lavado de dinero, el financiamiento al terrorismo y el crimen organizado. Esto lo vio entonces la Comisión de Seguridad y Narcotráfico de la Asamblea Legislativa. También les contamos, atención vecinos de Pavas, la Compañía Nacional de Fuerza y Luz informa que el día de hoy suspenderá el servicio de energía eléctrica en algunos sectores del distrito de Pavas en San José, esto debido a trabajos de mantenimiento y relocalización de postes. Empezaron a las 7:30 de la mañana y esta suspensión será hasta las 5 de la tarde, hoy jueves 9 de julio, para que estén ahí atentos.
0: Bueno, se había aprobado, ¿verdad?, una prohibición de que los vapeadores, el líquido vapeadores para vapear, tuviera sabores, pero no va a poder efectuarse este año, sino hasta el próximo año, hasta el 6 de agosto del otro año. Era el 6 de agosto de este año que se tenía que aprobar, y entonces después se firmó un decreto que traslada la fecha hasta agosto del 2027. O sea, que lo atrasa un año más. El problema de, claro, con que los vapeos, el líquido para vapear tenga sabores, es que se vuelve como muy tentador. Mira, estoy fumando fresita. Y no, está fumando fresita. Fumando un poco de líquido.
1: Puro químico.
0: Sí, químicos que no son los más saludables, pero como sabe a fresa, entonces lo que quieren es quitarle esos sabores, pero eso pues irá hasta el otro año. Entonces,
1: eso es otra cosa que voy a poner en mi campaña como candidato presidencial.
0: ¿Qué?
1: No vapear.
0: No va a pear, dirlo.
1: No va a pear.
0: Yo entiendo, pero hay gente que...
1: No, señor, ya dije que no.
0: Ni fumar, ni va a pear, ni...
1: Nada, mucho humo.
0: Dictador.
1: Eso es por el calentamiento...
0: ¡Dictador!
1: Por culpa del calentamiento global. Ya no más. Ya no más fumarolas. Ya, sigamos.
0: Pues para algún lugar va a salir esa necesidad. Bueno, no sé si es necesidad, pero... De algunos ya lo tienen, dice. Algunos fumaron y ya son adictos a nicotina, lo le necesitan... Bueno, no estoy para nada defendiendo como que... pero entiendo que hay que tener un aire más limpio para todo el mundo, pero también hay algunos que... Y ya fuman, ¿ya qué hacemos? ¿Les prohibieron fumar?
1: No sé, presentame un proyecto de ley. Van por el 25.508.
0: Bueno, ¿cuánto querés?
1: ¿Cuánto querés de qué?
0: De la tajada.
1: Tené cuidado cómo me hablas, porque yo podría ser el próximo presidente de este país, así que...
0: Bueno, ¿cuánto querés entonces? Con mayor razón.
1: No, teneme bien.
0: ¿Cuánto razón?
1: Teneme bien.
0: Con mayor razón, ¿cuánto querés?
1: Ya te lo dije.
0: ¿Cuánto querés?
1: Siguiente noticia.
0: ¿Cuánto querés?
1: Siguiente noticia.
0: Todo mundo tiene un precio. Siguiente noticia,
1: Voy a prohibir los poetas también, Rodri.
0: ¡Hijue!
1: ¡No más poetas!
0: Mira, sos Platón. Platón en su proyecto de República, ¿verdad? Como él se imaginaba República,
1: ajá,
0: estaban expulsados los poetas.
1: ¿De verdad?
0: Por corromper a la juventud. Sí, Platón era loco. Sí. ¿Qué más, Rolo? No, si estás así, mira, de ser 1984. Persépolis. No, esto no, otro día hablamos de Hacienda, qué pereza. A Rolo, viste, hay dos casos de viruela de mono, Rolo.
1: Voy a prohibir también, Rodri, aparte de la viruela de mono.
0: Sí,
1: voy a prohibir también la producción de camote.
0: Rolo, no, jamás. Ay, Rolo, usted tiene que probar la receta que hace mi novia de con camote dorado.
1: ¿Qué es lo que hace con el camote?
0: Con el camote dorado hace una receta muy rica. No trae usted ni cuenta, ¿sabe usted así qué es esto?
1: O sea, solo usted sabe que yo me voy a comer algo que no sepa qué es. Una vez me pasó, dos veces
0: sí,
1: no.
0: Sí, cierto. Rolo, primero pregunta, deme la lista de ingredientes. Rolo, que... Miren, es que voy a prohibir también las comidas secretas.
1: Las comidas sospechosas.
0: Bueno, los productos vencidos.
1: Ah, no, eso sí. Es más, ahora hay una ley que dice que nadie se puede comer nada. Tiene que ser 6 meses antes de su fecha de vencimiento.
0: Pero,
1: va a ser
0: todavía le quedan 6 meses, señor presidente. O sea, ¿cómo? Es un golpe a la economía.
1: Pues ahí verá qué hace. Voy a imprimir billetes para solucionar eso. Bueno, la onda tropical número 21 va a ingresar al país este viernes. Atención, mañana ingresa la onda tropical número 21 y provocará un aumento de las lluvias durante el fin de semana, según las proyecciones del Instituto Meteorológico Nacional.
0: ¿Y la viruela del mono?
1: Los especialistas prevén un incremento de la humedad y una mayor inestabilidad atmosférica tras el paso de este sistema sobre nuestro país. Dale, mono.
0: No, no, que se registraron dos casos.
1: ¿Qué era lo de la viruela del mono? Tanta cosa que hay que estar enterado que a mí se me olvida. ¿Qué es la viruela del mono?
0: La viruela del mono es una viruela de
1: como la viruela normal.
0: Pero de mono.
1: Ah.
0: Pero el tema es que como nosotros somos como muy parecidos al mono.
1: Bueno, voy a prohibir las monadas también entonces.
0: No, a ver, tampoco es como para volverse loco con esta noticia, ¿verdad? Pero sí, ante cualquier caso sospechoso, no entre en contacto con la persona, ¿de acuerdo? En este caso son dos hombres, sí, entre 25 y 55 años, de San José, y pues se hizo toda la investigación epidemiológica para darle seguimiento a los pacientes, controlar ahí como las medidas y todo, pero el tema es que la enfermedad es muy viral, se transmite por contacto físico estrecho, digamos, con una persona infectada. Entonces, digamos, usted tiene una lesión en la piel, por fluidos, secreciones respiratorias, toma tu viruela de mono. Y entonces, ¿qué va a pasar? De como en el planeta de los simios, de repente todos nos vamos a convertir en monos. Nos van a extinguir. Y después de eso, los monos son los que van a... Y es como que hay tanto mono.
1: Van a dominar el mundo.
0: Van a dominar el mundo.
1: Entonces, la inteligencia artificial no.
0: No.
1: No se le hizo.
0: Es que se alegraba. No importa. No morimos, pero a ustedes tampoco se les hizo.
1: Toma eso.
0: Qué bien. No, lo que da es un poco es fiebre, dolor de cabeza, inflamación de ganglios, dolor muscular, de malestar general, eso. Y también pues se hacen como ampollas que pueden aparecer en cualquier parte del cuerpo, pero principalmente boca, rostro, manos, pies, genitales.
1: Perdona que te interrumpa, pero ¿y cuál es la forma de contagio? Pues ¿Es viral o...?
0: Sí, pero viral. Por contacto, digamos, de piel, o sea, por heridas. O sea, por fluidos, pues. Tiene alguna herida, algún fluido, secreciones, okay, respiratorias, todo eso. Entonces, objetos contaminados de uso personal, por eso no hay que estar compartiendo uno. Ni cosas de, o sea, navajillas y eso, jamás en la vida. Ni cepillos de dientes, ni nada.
1: Bueno, sigue la tensión en Oriente porque parecía hace unos días que había un acuerdo de paz entre Estados Unidos. No, eso es generalizar. Entre Donald Trump y su homólogo de Irán. Parecía que había humo blanco al respecto y que la situación se iba a apaciguar, ¿verdad? Un poquito, apaciguar el asunto. Pero no, ahora más bien
0: otra vez,
1: hay amenazas directas de Donald Trump contra el régimen iraní. Y bueno, vamos a ver qué pasa, porque sin duda
0: es que lo que dice es que los quiere poner una sanción por haber limitado el acceso por el estrecho de Hormuz. Pero es que ellos no se tienen. Es como, no sé. Usted no debería haber hecho eso y usted no hubiera atacado.
1: Uh-huh.
0: Sí, pero entonces, si lo ataco, pero usted no tiene derecho
1: a
0: defenderse cerrando el estrecho de Hormuz.
1: Sí.
0: Sí, pero entonces, si le tiro bombas, que bombas, y le tiro que no, entonces, ¿qué hago?
1: Que el resto del mundo se ve afectado directa o indirectamente. Ese es el problema. Es que allá hacen el berrinche. Hagan el berrinche que quieran, pero de ahí el problema es que se lleva un montón de gente en la colada.
0: Como la guerra de Troya. La guerra de Troya, ¿quién se llama el berrinche? Los reyes. Bueno, entonces van ustedes van a ir y se van a ir a agarrar entre ustedes.
1: Vayan ustedes.
0: Van ustedes, está bien. Pero nunca.
1: Sí, bueno, eso en noticias internacionales.
0: Cerremos con noticia pura calidad, Rolo.
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0: Resulta que Guanacaste sirvió como base de un estudio para calcular la cantidad de insectos que podría haber, no la cantidad de insectos, sino la cantidad de especies de insectos que podría haber en el planeta Tierra, ¿verdad? Es muy difícil, porque los insectos es una cosa muy pequeñita, ¿verdad? Que tiene sus dificultades de estudiar. Entonces, se utilizó durante varias décadas un inventario que se fue haciendo en el área de conservación de Guanacaste.
1: Uh-huh.
0: Entonces, décadas de estar estudiando ese inventario, o sea, que en Costa Rica hay muchísima biodiversidad, ¿verdad? Entonces, Guanacaste sirvió como un lugar para hacer un cálculo de cuántas especies de insectos podría haber en el planeta. Y gracias justamente a esta área de conservación en Guanacaste, que da las condiciones adecuadas para estudiar a los bichitos,
1: ajá,
0: pues entonces se dieron cuenta que es muy probable que en el planeta haya más bichos.
1: De los que se sospechaba.
0: Más insectos, sí. Antes se pensaba que podía haber unos... Eh, como entre 14 millones de especies de insectos, ¿verdad? Y ahora, gracias a este estudio, se considera que en realidad puede ser que haya... hay cupuchazos que se me da la pista. ¡Ah! ¡Ah! ¡Ah! Espérense. Perdón, es que estaba...
1: Pero los estás contando, Rodri.
0: Los bichitos, sí, es que voy...
1: Bueno, empezar de nuevo porque ya...
0: Bueno, ya perdí la cuenta. Okay. No. Bueno, el tema es que se estima que más bien podría haber entre 14 y 20 millones de especies. Incluso se habla de, con otro cálculo que se hace, de 30 millones de especies. Que antes se calculaba mucho...
1: 30 millones de especies de insectos.
0: De insectos. Antes se calculaba mucho menos. Y gracias al estudio que se hizo precisamente...
1: En Guanacaste. Dice,
0: bueno, proyectando esto, tomando en cuenta esto, ¿verdad? Que no es un conteo directo, no es que agarran bichito por bichito, sino una estimación estadística basada en datos de campo, uh-huh.
1: En picaduras,
0: distribución, en todo eso.
1: En ronchas. Pues,
0: o sea, es increíble la cantidad de gente que viene de muchos lados del mundo al área de conservación de Guanacaste a estudiar los insectos. Costa Rica es un paraíso para muchos bichitos. Y eso entonces permite decir, creo que hay más... especies de insectos de las que nos imaginamos. Uh-huh. Puede ser que entre 14 y 20 millones de especies, imagínate, Rolo.
1: El área de conservación Guanacaste está cerca de la casona Santa Rosa, ¿verdad?
0: Tengo entendido que sí.
1: Uh-huh.
0: Sí. Bueno, qué maravilla que Costa Rica sigue siendo un lugar formidable para que se estudie la naturaleza.
1: Y es que entiendo que es el 3% de la biodiversidad del mundo se encuentra en nuestro país.
0: Imagínate, en este lugar tan pequeñito.
1: Creo que es el 3 o el 6.
0: Entonces, bueno,
1: cuando yo sea presidente también voy a prohibir los insectos.
0: Porque Rolo jamás, ¿cómo vas a hacer eso?
1: Voy a prohibir, Rodrigo, no, como no te pican, no. Como no, sabes, bien feo.
0: Pero si no todos pican, Rolo, no todos, hay unos.
1: Nada de insectos no, tampoco.
0: Ya se pasó en todo.
2: No son los mejores, pero tampoco los peores. Bueno, no sé, pero así los querés. Son los rorros.
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0: Not So True Gracie Abrams, esta canción. Cuando usted diga, ay, qué bonita canción, puede echarse a mirarla si quiere, o puede preguntarnos también, nosotros con gusto le respondemos y le contamos cuál es esa canción. 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
1: Bueno, son las 8:29. 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
2: Esta es la pregunta de hoy.
0: ¿Qué fue lo más idiota que hiciste en el cole? Es que no, de verdad que... Dice, si serás chavo, sí. Si serás baboso.
1: Bueno, saludos para Ronald, que nos escucha en Ciudad Quesada. 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
2: Esta es la pregunta de hoy.
0: ¿Qué fue lo más idiota que hiciste en el cole? Es que no, de verdad que... Dice, si serás chavo, sí. Si serás baboso.
1: Bueno, saludos para Ronald, que nos escucha en Ciudad Quesada. Dice La República Independiente de San Carlos. Hoy amaneció pasado por agua, dice. Saludos, Ronald.
0: Bueno, dice que hace unos calores intensos, ve, tienen que poner Prodex.
1: Ah, sí.
0: Tienen que poner Prodex.
1: Uh-huh. Por acá nos cuentan, dice, esto hay que sentarse para...
0: Esa está entre las cosas más taradas que me pasaron en el cole.
1: Ajá.
0: Resulta que había un muchacho que me gustaba caminando en el pabellón de abajo y pensé, esta es mi oportunidad, voy a bajar las escaleras para verlo cerca y fingir que todo es casual.
1: ¡Ay, qué casualidad!
0: Pero el destino tenía otros planes. Cuando me dispongo a bajar las gradas, él acelera el paso porque parecía llevar una urgencia existencial. Yo en mi intento desesperado por alcanzarlo con la mirada, enredé mis propios pies. No me tropecé. No resbalé. Me lancé escaleras abajo con una elegancia digna de una bolsa de papas. Y como si la vida fuera una comedia romántica de bajo presupuesto, fui a parar exactamente a sus pies. Sí, como en las películas. Solo en las películas la protagonista cae hermosa y el muchacho se enamora. En mi versión salí disparada como proyectil humano. Él y el amigo que venían con él me ayudaron a levantarme. ¿Estás bien? Me preguntó. Y yo descubrí que el cerebro humano puede apagarse por vergüenza. Yo...
1: No pude hablar, no pude sonreír, no pude formular una sola palabra.
0: Solo moví la cabeza arriba abajo como una de esas figuritas que ponen así en los
1: perro taxi,
0: sí. Entonces me vuelve a preguntar, ¿segura? Y agrega, porque te está saliendo sangre en las rodillas.
1: Ay,
0: y yo, yo seguía sin poder producir lenguaje humano, así que hice lo único que mi dignidad consideró apropiado: huir. Caminé como pude hasta el baño, donde procedí a llorar más por la vergüenza que por el golpe. Después de eso, durante meses, no pude volver a verlo a los ojos. Porque una cosa es estar enamorado, o tener un enamorado, y otra es presentarse oficialmente ante él, cayéndose literalmente a sus pies.
1: Sí, te pasaste.
0: Buena historia de ella, muy bien. La escribió muy bien de ella.
1: Sí,
0: está para libro, de verdad. O sea, todo, hasta la puntuación.
1: Todo.
0: Muy bien. O sea, por favor, de ella, guárdela, así como está. Y después
1: hay que sacarle plata a ese chasco de ella.
0: Deja vu, se va a llamar el libro. Deja vu.
1: Por acá nos dicen, ¿vieron que una vez en el colegio había un show de talentos y modelos? Pues una muchacha que era bien guapa, pero no tenía nalgas, pues se le ocurrió ponerse como unos pañales para verse más pochotonga. Pues en medio del desfile... no se le van cayendo los pañales. Desde ese día quedó apodada como...
0: culo postizo.
1: Ahí está. ¿Qué se habrá hecho esa?
0: ¿Qué culo postizo? Ya se puso.
1: ¿Quién sabe?
0: Culo postizo, me pones por dentro, que no se les afe. ¡Qué madre!
1: Sí.
0: Y yo, como no tengo nalgas, voy a ponerme...
1: Otro mensaje dice, buenos días chicos.
0: Y en el cole, es que en el cole no hay perdón, qué chicha.
1: A mí no me pasó en el cole, pero me pasó en la escuela. En cuarto grado me dormía cuando me pasaron el turno de la tarde, me dormí en el pupitre y creo que una vez hasta me oriné. Qué vergüenza, nos cuentan por acá en el WhatsApp. ¿Quién más nos escribe?
0: No, aquí en la noticia están comentando. Bueno, vamos con la freidora de churros. Vaya a mandarnos un mensaje porque venimos después del corte comercial a mandar a freír churros aquí en...
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0: ¿A quién va a mandar a freír churros? 870-20-94-7.
1: Empezamos, dice.
3: Quiero mandar a freír churros a esos calores y bochornos que no tienen compasión con nosotras, las mujeres que andamos cerca de la premenopausia. Es terrible sentirse agarrada del cuello hasta en la madrugada con estos calores y bochornos del carajo.
0: Manda fichuros a la Dirección de Talento Humano. Son unos desordenados que no escuchan a los empleados, que deberían ser su principal preocupación. Y para rematar, ahora le dan el poder a una egocentrista que se cree la única gurú del tema en el mundo. Hacerle caso a sus inventos no va a salirnos bien. No va a salirnos bien.
3: Quiero mandar a freír churros al Incofer por dar vacaciones al servicio del tren. No entiendo dónde dice que es un servicio estudiantil. Que yo sepa, es un servicio de transporte público. Si es porque baja mucho el uso, al menos deberían dejar un tren cada hora, pero no suspenderlo. Repito, no suspender el servicio de tren.
0: Quiero mandar a freír churros a mi novia por dejarme. Bueno, querido Ricardo, sería ex novia. ¡Suelte, suelte!
3: Corregí el mensaje, pone ex novia. Mando a freír churros a las personas de mi barrio que sacan a pasear a sus perros, llevan bolsita para recoger sus gracias y después dejan las bolsitas llenas de popó ahí tiradas en la acera. Sí, ¿verdad? Que gente más. Oye, y eso de no acabar, eso de los perritos que dejan sus popó y la gente no lo recoge. Bueno. Firulais no hace eso.
0: Manda frichurros a todos los caballos que conducen como bestias, que se aprovechan, que las calles están más desocupadas por las vacaciones de medio año. En lo que lleva la semana, 3 veces me han querido atropellar en semáforos peatonales. ¿Qué es que le regala la licencia,
3: Parece que sí, Rodrigo. Yo también estoy muy preocupado por somos, los ticos somos malos conductores. Hay que reconocer eso. Somos malos conductores y la cosa viene peor. Ahora, carros más inteligentes, pero de choferes más mensos.
0: Sí, sí. Manda frichurros a los seguidores de Argentina. Están como el Saprisa. Todos se lo han regalado. ¡Todo!
3: Pero yo voy con Argentina, Sergio. Disimulá. Disimulá, porque ahora es el único de Latinoamérica.
4: ¿Qué más?
0: Ya se nos... Manda frichurros a Desi, a Diosdado y a todos los que son como ellos.
4: Diosdado.
3: Quiero mandar a freír churros a mi jefe. Este internet es una... Con los partidos se pega demasiado. Ya no puedo ver ni el mundial. Voy a buscarme otro trabajo.
0: Manda freír churros a los... No, pero es que los churros leemos nosotros.
4: Juancito, sí, tenés que mandar el texto. Bueno,
0: solo por hoy vamos a dejar lo que...
4: ¿Qué dices? Yo creo que Juancito habla del mundial.
5: Manda freír churros a los que se tropezaron con la misma piedra 2 veces.
0: ¿Con qué? Solo él sabrá de qué está hablando. Sí, bueno, todo bien.
4: Al que
0: le cae el guante que se lo plante.
3: Yo quiero mandar a freír churros a los rorros porque la semana pasada leyeron que tengo mente. ¿Cómo? Un momentito. Porque la semana pasada leyeron que tengo mente posparto y todo se me olvida. No leyeron mi mandar a freír churros. Sí lo leímos porque sí me acuerdo lo del posparto.
0: Pues porque usted no se acuerda nada ya, entonces ese es el problema, su memoria nos echa la culpa a nosotros.
3: Memoria de elefante.
0: Manda bichos al motociclista que venía espantado y sin luces en circunvalación. Me golpeó el espejo y me lo quebró. Ah, no. Lástima que no se cayó.
6: Porque recuerde, gente que anda en moto, tienen que tener las luces encendidas siempre.
4: Para que sean visibles, sí.
3: Quiero mandar a freír churros a los familiares interesados. Se enojan si uno no les presta plata. Repito, se enojan si uno no les presta plata.
0: Manda freír churros a los que quitan el agua aquí en Moravia. Pero no se les olvida cobrar el recibo.
3: Si el recibo no lo quitan ni a palos. También quiero mandar a Freddy Churros a churros, pero enormes, enormes, así, mundialistas, churros mundialistas.
6: Monumentales.
3: A Infantino y a Messi. Por ladrones, ciegos, sinvergüenzas, descarados. ¿Qué mundial más arreglado? Dice por acá. No se metan con Messi.
6: Manda Freddy Churros a Mbappé. Qué insoportable que es. Ya tenés un mundial y un subcampeonato.
3: Sí.
6: ¿Por qué eso es tan insoportable?
3: Que se vaya a abrir churros.
6: Tanto talento. Para
3: churros, churros franceses.
6: Manda a abrir churros al entrenador que le robó a Egipto contra Argentina. Chicha, me tengo.
3: Dice, por cierto, como buenos latinos apoyemos a Noruega.
4: Qué bueno está eso. Como buenos latinos vamos con Noruega.
6: Ay, yo, la raíz, yo quiero la que la final sea Francia-Noruega.
4: No, está equivocado. Que porque Francia hoy se lo echa a Marruecos.
6: ¿Se cree en el rolo?
4: Ay, no, hombre, yo quiero rolo.
6: No, hombre, no, es que...
3: Churros, churros franceses.
6: Manda a abrir churros al entrenador que le robó a Egipto contra Argentina. Chicha, me tengo.
3: Dice, por cierto, como buenos latinos apoyemos a Noruega.
4: Qué bueno está eso. Como buenos latinos vamos con Noruega.
6: Ay, yo, la raíz, yo quiero la que la final sea Francia-Noruega.
4: No, está equivocado. Que porque Francia hoy se lo echa a Marruecos.
6: ¿Se cree en el rolo?
4: Ay, no, hombre, yo quiero rolo.
6: No, hombre, no, es que Francia está muy sólido. Estoy
3: hasta... Churros a los rorros por no subir el podcast desde el... Ah, no, es que tenemos un problema técnico. Se va a resolver
6: hay que
3: en estos días.
6: Uno para subir otro.
3: Es que hay un problema con un cargador. Después les contamos.
6: Con el cargador del podcast. Manda mis churros a las empresas que no dan trabajo. Y sí hay trabajo. Solo le falta pedirle a uno un título de física nuclear. Con 8 años de experiencia, manejo en 50 estilos y herramientas de inteligencia artificial, conocer diseño gráfico, producción audiovisual, al mismo tiempo tener título en administración y ganar 800 mil al mes. ¡300 mil al mes! ¡Que todo lo que pide! ¡No lo digo!
3: No, y que está acostumbrado a trabajar bajo presión.
6: Ah, sí, sí, sí.
3: Tras eso, es que te fuera relajado.
6: Ah, no, sí.
3: No, no, bajo presión.
6: Sí, sí, sí. Uy, qué chicha. ¿Cómo
4: la presión
6: se
4: es lo que se me va a subir.
6: ¿Cómo se normalizó eso durante mucho tiempo? Dispuesto a trabajar bajo presión.
4: Sí.
6: Y uno, ay, tengo unas ganas enormes.
4: Dirá,
6: de ir a que me presionen. Y uno, no, o sea,
4: por 300 al mes.
6: Lo hago por necesidad, sino.
4: Bueno, hasta acá la freidora de churros. Muchísimas gracias por su participación.
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1: Madonna con Sabrina Carpenter, Bring Your Love.
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3: Que juntas, ¿verdad? Madonna y Sabrina Carpenter. 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
1: 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Bueno, ¿qué es lo más tarado que hiciste en el colegio?
0: 870-20-947.
1: ¿Quién fue que nos dijo que le prendió fuego al, al basurero?
0: Eso, lo tengo por acá, aquí me lo encontré ya, dice. Cintia, no, esta es otra, dice
1: Cintia. Cintia nos cuenta otra, sí.
0: Cuando estaba en la escuela tenía una compañera que no sé qué pasó por su cabeza, pero un día llegó con una parte de, la parte de arriba de un traje de baño. O sea, lo estaba usando así como brasier.
1: Ajá.
0: Resulta que lo rellenó de papel de periódico.
1: Ay, qué pecado.
0: Entonces, todos viendo y cuchicheando.
1: No.
0: Porque a través de la blusa blanca se podía leer las palabras del periódico.
1: Ay, qué pecado. Es que yo creo que está en esa época en la que dice, ay, no, ya debería tener pechos porque se supone que ya me he llegado a la pubertad.
0: Y no me han salido.
1: Pero, ¿cuál chiquito no hizo eso? ¿Cuál preadolescente no dijo? No puedo esperar más.
0: Que le entró esa preocupación.
1: Voy a ponerme medias, voy a ponerme papel higiénico. Pero uno dice, bueno, en la casa está bien, para imaginarse ella cómo se vería, ya con sus senos desarrollados, ¿no? Pero ir a la escuela, qué pecado. Se leían hasta las paredes del periódico.
0: Ya, ahí sus clasificados.
1: O sea, para un momentito, para leer el horóscopo de las
0: Aries,
1: pasadas. O sea,
0: el día de hoy.
1: Y ya es una gran sorpresa en la escuela. Ay, pecado, pobrecito.
0: Dice por acá otro mensaje.
1: Fue Caro la que le prendió fuego a un basurero para asustar a la profe de ciencias. Y la suspendieron. Sí, me dijo, ¿cómo, por qué?
0: Pero porque la profe de ciencia le tenía miedo a los basureros encendidos.
1: ¿Le tenía miedo al fuego o qué?
0: Para meterle miedo a la profesora de ciencias. Dice.
1: Piromaníacas, Caro. Estoy viendo.
0: Y me suspendía.
1: Ah, no.
0: ¿Qué argumento habrá dado Caro en ese momento? Bueno, audio.
2: Ay, no. A mí nunca me dio por eso, gracias a Dios. Más bien, cuando ya me crecieron, qué tristeza. Porque entonces los güilas se le quedaban viendo a uno.
1: Sí, qué pereza. Sí, eso también pasa. Sí, les llegó muy rápido en la escuela. Los dos escenarios,
0: sí.
1: Ya vio a Bonnie. No, ya vio a Bonnie.
0: Ya vio a Bonnie.
1: Ya vio a Bonnie. Eso de mujer.
0: Vio cómo desarrolló.
1: Sí, qué pereza. No, pero digo, a las que no le... Sí, pero es que Bonnie, vos te llegó y te llegó por lo visto bien. Pero las que no y que nadie se desesperan porque dicen, no, es que era Bonnie. O sea, vos no, Bonnie, pero las compañeritas de Bonnie decían, uy, usted ya vio a Bonnie. Sí, ¿verdad? Ay, yo espero que... Y entonces la noche, ay, por favor.
0: Yo espero que después de vacaciones ya.
1: Por favor, hada de la pubertad, haz que después de vacaciones me salgan pechos. Sí. Y entonces en su acto de desesperación va con medias, va con papel higiénico, va con lo que sea y rellenando la pobre para estar... Y después se le para la paravana. ¿Vean? A mí también. Y vale, aquí estoy leyendo que dice ahí Diario Extra.
0: Pelotita. ¿Te acuerdas de Pelotita?
1: Pelotita, sí.
0: ¿Existe? Todavía ya no.
1: No sé. Era bonito. Todavía ya no. Era bonito Pelotita.
0: Sí, Pelotita.
1: ¿Verdad?
0: Bueno, la pregunta de hoy para que participes a través de nuestro WhatsApp. ¿Qué fue lo más tarúpido que te pasó en el cole? Esa vergüenza que pasaste en el cole.
1: Sí.
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0: Sí, bueno, vamos a viajar en el tiempo en nuestros jueves de TVT, que ya sé que ya como tendencia en Instagram hace mucho tiempo se hacía, yo creo ya no tanto. Pero Rolo, acá acá queremos mucho los emprendedores, Rolo. En los emprendedores, y acá tuvimos en su momento ¿vos te acuerdas cuando dijimos jingles para emprendedores? Rolo, en pandemia. Bueno, vamos a poner la cortina primero.
2: Los jueves viajamos al pasado en nuestro TV.
0: Bueno, en pandemia, pues todos recordamos que la estábamos pasando difícil, ¿verdad? Y ahí con el tema de reinventarse
1: y apoyarnos unos a otros.
0: Y apoyar los emprendimientos. Entonces decidimos hacer una vez no me acuerdo qué día fue, bueno, fue algún día del 2020. Hicimos jingles para emprendedores. Entonces hicimos todo el programa, le dimos publicidad gratuita a los emprendimientos, pero les agregamos jingles y así no fue, Rolo. Cuando iniciamos nuestra carrera de jingleros profesionales, aquí fue donde todo arrancó, Rolo.
1: Todo inició ahí,
0: ¿verdad?
1: Exacto, sí. Jingles para emprendedores. Esto pasó hace unos años acá en Al Derecho y Al Revés. Atención, emprendedores, porque vamos con el segundo bloque de anunciar sus,
0: sí, esta vez
1: sus
0: vamos,
1: negocios.
0: Vamos a hacerlo con jingles. Ya que tenemos unas panderetas aquí.
1: Sí.
0: Entonces, si tienen, ya no pueden escribir más, ¿verdad? Porque ya la creatividad, esto es un momento de. Esto requiere mucha concentración. ¿Ustedes entienden
3: porque
0: que
3: no hay inteligencia artificial en ese
0: momento? Uno que es jinglero profesional, ¿verdad? Uno
1: sí.
0: Que es jinglero profesional, uno tiene que tomar la esencia del producto y
1: transmitirla.
0: Y uno normalmente pasa meses con eso hasta que
1: Rodri.
0: Dice, ya vino a mí la melodía y ya estoy listo para hacerla. Hoy
1: y otra
0: está
1: cosa,
0: surgiendo acá.
1: Y otra cosa, exactamente, está surgiendo, que normalmente cualquier producción audiovisual toma su tiempo, ¿verdad?
0: Exactamente.
1: Nosotros aquí prácticamente
0: no es visual, pero
1: es toma uno y dele.
0: Toma uno y dele. Entonces, uh-huh. Son los emprendimientos, hoy en el Día del Emprendedor, nosotros le ponemos jingle a su emprendimiento. Y dice así, en estos días de cuarentena, las mascotas también merecen un buen gustico.
1: ¡Mascorricas!
0: Pastelería, queque, cupcakes.
1: ¡Mascorricas!
0: Galletas y helados para su mascota.
1: ¡Mascorricas!
0: Llámenos al 88-633-4-13.
1: ¡Mascorricas!
0: Estamos en... Es que si le pones mascorricas, lo maja, entonces...
1: Ah, sí, majarlo.
0: Sí, entonces... Vale, okay, ¡mascorricas!
1: Okay.
0: Si hace mascorricas... No se escucha.
1: ¡Mascorricas!
0: Exactamente. Vamos de nuevo. En estos días de cuarentena, las mascotitas también merecen un buen gustico.
1: ¡Mascorricas!
0: Pastelería, queque, cupcakes.
1: ¡Mascorricas!
0: Galletas, helados para su mascota.
1: ¡Mascorricas!
0: Llame.
1: Otra vez majé, ¿verdad?
0: ¡Mascorricas!
1: Majé otra vez en mascorricas.
0: ¡Mascorricas!
1: Bueno, ya, le prometo que en esta sí no.
0: ¡Mascorricas! Pero entonces me
1: en esta no majo, bueno. En esta no majo.
0: En estos días de cuarentena, las mascotitas también merecen un buen gustito.
1: ¡Mascorricas!
0: Pastelería, queque, cupcakes.
1: ¡Mascorricas!
0: Galletas y helados para su mascota.
1: ¡Mascorricas!
0: Llámenos al 88-633-4-13.
1: ¡Mascorricas!
0: Estamos en Facebook como...
1: ¡Mascorricas!
0: ¡Mascorricas! ¿No? Ya al final la mascota sonaba cuando estaban matando
1: un
0: pollo.
1: Ya.
0: Siga, siga.
1: Pero
0: siga,
1: qué
0: siga.
1: Buena producción, sí.
0: Facebook
1: bueno,
0: como...
1: ¡Mascorricas! Ya. Y ahora sí, ese fue uno. Vamos borrando ese, ya quedó listo.
0: Hacerle la factura ahí, por favor.
1: Mascorricas.
0: Ahí está la factura.
1: Siguiente producto emprendedor que vamos a anunciar. Ostocare.
0: Ostocare.

0: Ese quedó. Toma uno, lindo, ¿verdad?
1: Nada, vamos a acordar un poquito más porque.
2: Ostoker.
1: ¿Ves? Y además, ¿ves? Quedó. Es que está el número de teléfono. Vuelva, poneme otra vez el texto. Poneme otra vez el texto.
2: Ostoker. Quedó así. Ostoker. 674.
1: 5320. Karina la atiende. ¿Ves? Que todo está muy pensado aquí, ¿ves? La rima es parte. O sea, que eso entra, ¿verdad?
0: La lírica.
1: Todo eso es neuromarketing, papá.
0: Sí, sí, sí, sí.
1: Uno es estudiado. Uno es
0: bueno,
1: estudiado.
0: Tercer emprendimiento que vamos a anunciar.
1: Pom, pom, pom, pom, pom, pom.
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0: Ya me dio hambre con Monchis.
1: ¿Ya te dio la Moncha?
0: Sí.
1: Me dio una, ¿verdad? ¿Nos da chance para
0: un...? No, por lo menos unos dos más.
1: Dos más.
0: Aquí hay una estética canina, Rodri.
1: Pero, estética canina se llama... Sí. Entonces, A ver, una estética canina, es que, porque ya el chip canino ya me lo gasté, ¿verdad? Con mascurricas.
0: Mundo pero Mascota entonces, se llama.
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0: wow,
1: Helen.
0: Wow. Ahora sí, este otro dice que es un... Este es un anuncio de... vamos a ver, dice, vendemos repuestos de moto. Poneme una pista así como de moto, Rodri. Como que vayas en carretera, como... ¿Cuál puede ser? Así una una Harley Davidson. Sí, sí, algo así. Sí. Estamos ubicados en Cervantes de Cartago. Vendemos repuestos de moto. Por la antigua Marisquería Araya. Más se desvía. Prefiero el ceviche. Bueno, atención, sí. 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Vamos a ver por acá qué nos dicen. Ah, este otro, Rodri. Se llama Monlu. Yo quiero que me publiquen en el bloque de emprendedores. Con mucho gusto. Ya, es una tienda virtual, dice.
1: Para niñas.
0: Esta es cantada también, entonces lo tiene que ser así como...
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1: Y ese fue nuestro bloque, pues apoyo a los que no se diga que no apoyamos aquí a los emprendedores, que no se diga... Pues, vea, Rolo, pásame por favor aquí la cédula, vos una factura vos y otra yo y nos vamos distribuyendo, ¿de acuerdo?
0: Uno para cada uno.
1: Bueno, eso fue 2020, entonces fue nuestro... No. Rolo, estamos desperdiciando, eso es lo nuestro, Rolo, hacer jingles.
0: Sin duda, somos,
1: ¿verdad, Rolo?
0: Jingleros, ya eso se trae.
1: No, definitivamente.
0: En el 2020 fue eso.
1: En el 2020 fue eso, Rolo.
0: Qué vacilón, hace 6 años estábamos haciendo eso.
1: Bueno, pues
0: una mañana ahí de...
1: Dice, ¿qué están poniendo por acá? Pues es que no nos manden cosas que no hagan caso. Estamos en la sección de... Boy Pens, es que estamos en el recuerdo.
0: Dice Denis, ¿qué des... Rorros, qué desmadre se puede poner, Denis? ¿Qué desmadre, dice? ¿Qué más dice por acá? Qué bueno que estuvo. Viene puesto la de
2: Born to be one.
1: Dice, ¿qué están poniendo por acá? Pues es que no nos manden cosas que no hagan caso. Estamos en la sección de Boy Pens, es que estamos en el recuerdo.
0: Dice Denis, ¿qué des... Rorros, qué desmadre se puede poner, Denis? ¿Qué desmadre, dice? ¿Qué más dice por acá? Qué bueno que estuvo. Viene puesto la de
2: Born to be one.
0: Qué desmadre, dice. ¿Qué más dice por acá? Qué bueno que estuvo. Viene puesto la de
2: Born to be one.
1: ¿Por qué?
0: con la canción cuando estábamos hablando de motos.
1: Ah, sí, sí,
0: sí, sí, es que no,
1: no, no, no vengas. No nos da tiempo, 6 años después a querer cambiándola.
0: Pero gracias por la sugerencia, Juanca.
1: Sí, todo bien. Es que eso fue, a ver, Juanca, eso fue.
0: Eso fue improvisado.
1: Eso, eso era un audio que pusimos de hace 6 años, en el 2020.
0: Ajá.
1: Y en ese momento lo improvisamos.
0: Dice Ronald, Marisquería Araya, Marisquería Araya. Jaja, dice, qué bueno. Mi esposa y yo estamos muertos de risa. Marisquería Araya. Así que estábamos anunciando las motos y mejor nos pasamos a la marisquería.
1: que ahí nomás dice, mae, claro que sí recuerdo eso, qué loco, dice Mau. Bueno, bien, bien, súper. Bueno, vamos a una pausa y ya viene, ¿qué fue lo más tarado que hiciste en el cole?
0: Tarúpido que hiciste en el cole.
1: Eso sí, tal cual.
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0: Let You Down, Liquid Smile. Son las 9:24. Puedes escucharnos en crc.cr, que es nuestra página oficial. Porque se me dicen, no los puedo escuchar en la página de Perico Los Palotes. Es en crc.cr o en nuestra aplicación
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0: Perico Los Palotes es muy pulsa.
1: Pero la oficial es crc.cr.
0: Ah, sí, uh-huh. Esa tal cual, así.
1: Bueno, somos Cadena Radial Costarricense. Uh-huh. 5 emisoras integran este grupo radiofónico.
0: Uh-huh. Uh-huh. Sí, somos muchos acá todos los días acompañándoles cada...
1: Sí, cuando hola. Escuchen, por ejemplo, Azul 99.9, esa emisora es hermana de 94.7. Sí. Cuando escuchen
0: 103, la radio 103. Es el niño rebelde.
1: Ajá, 103 también es hermana de 94.7. Cuando escuchen 959, Conexión, también es hermana de 94.7. Cuando escuchen, ¿cuál me queda?
0: De CRC 89.1. Ajá,
1: también es hermana de 94.7. Bueno, así están las cosas.
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3: Esta es la pregunta de hoy.
0: ¿Qué es lo más baboso que hiciste en el colegio? O sea, que usted dice, no.
1: ¿En qué momento pasó eso?
0: ¿En qué momento pasó?
1: ¿Qué tal, Rorros? Le saluda a Mau. Vieran que en el cole una compañera se ponía trapos o cosas así en las pompis. Un día se le desacomodó todo eso y nos dimos cuenta de lo que hacía. Entonces le pusimos la culo de trapo. Por las burlas casi nos expulsan, dice.
0: Pero otra también.
1: Sí, pero esta era en las nalgas donde se ponía relleno.
0: No, pero es que aquella también, la del colegio vos? La del colegio que iba con Andrés, que se puso también y se le...
1: Ah, sí, se le desacomodó. Sí. Ah, sí, cierto, la de Andrés era que se había puesto un pañal.
0: También, pero ya no es necesario, está, haga ejercicio, ya se puede. Es que antes la desculada pensaba que su destino era ser desculada para siempre, pero ahora ya se sabe que no, que se puede. O sea,
1: hay técnicas, ejercicios.
0: Hay técnico, entonces eso es.
1: Sí, bueno, por acá otro mensaje.
0: Lo más tarado fue escaparme de clase en cuarto año para jugar de importante con mi amiga La Popular. Perdí el año y no pude graduarme con mi generación. Ay, cómo. Pero ¿cuántas veces escapó?
1: De quién sabe cuántas, pero con amiga La Popular.
0: 54 veces.
1: Y la amiga La Popular, me imagino que después ya no te ayudó a que lograra recuperar ese año.
0: La muñeca de la mafia, esa que tu compañera, ¿qué?
1: Sí. Bueno, Ricardo está? También.
0: Pero muy bien, el propio. Ah, sí, salgo y lo dejo encerrado, es que ahora se ahogan. Muy bien, buen toque. Claro, porque toque.
1: Ya decía yo. ¿Te acordás antes que la línea celular se había que pagar como 150 mil pesos
0: sí,
1: por una?
0: Luego
1: línea?
0: La bajaron como a
1: 75.
0: Sí. Yo pagué cuando valían 35.
1: 35.
0: Ay, 500 pesos. Cualquier cada supermercado. Deme ese chip. Uh-huh. Y ya está. ¿Y lo qué? Sí, yo pagué 30. Y un celular usado. Tuve que uno de segunda, Rolo.
4: En chiquillo, yo creo que lo más parúpido que yo hice en el cole era escaparme, transparentemente.
0: Sí.
4: Por okay. Varias cosas, pero principalmente porque según yo en mi mente de agente 007, uh-huh, me escabullía y nadie se daba cuenta. Sí. Mentira, todo mundo me veía. Uno se escapaba, era por el portón del taller de mecánica automotriz. Yo vivía en Desamparados, a 200 metros de nuestra, y después estuve en el Boca. Entonces, ahí en el Boca uno se escapaba por ese lado. Y además, mi familia toda Desamparados, entonces yo me iba, me escapaba y a marcar con el novio que tenía y así. Y dije, pero ahí mismo, en el centro de Desamparados. Entonces, según yo en mi mente, ¿verdad? La más ágil se iba y se escapaba y nadie se daba cuenta. No, qué tontera.
1: Qué tontera. Dice, les comparto mi anécdota por si se quieren reír conmigo, dice por acá este mensaje.
0: ¿Pero qué va del tema o está mandándonos otra cosa?
1: No, yo creo que sí es del tema,
0: ¿sí?
1: Dice.
0: Sí. No, yo creo que es que mandó.
1: Ah, no, es otra cosa.
0: Mandó, que tiene a ella, está.
1: Bueno, otro mensaje.
0: Ahorita, lo escuchamos o lo.
1: ¿Qué dónde queda la marisquería? Están preguntando por acá. Ya nos acordamos. Juanca, con razón, cuarentena, pucha.
0: Y yo, ¿cuál? Dice, así es que lo hicimos porque. Tú sabes que el virus de mono ya ahorita está. Que se empezó a hacer una pandemia.
1: Mira, le mandaron una foto, ¿saliste en algún lado?
0: Ayer le sacaron de boca en boca.
1: Ajá.
0: Sí, es que un día. Es que. Bueno, muchas gracias a Alan Andino. Que es que una vez.
1: Sacó
0: una vez
1: lo de tu libro.
0: Sí, pero está más interesado en la moto. Yo, no, es que quiero verte la moto. Y yo, sí, pero saqué el libro. Sí, pero la moto. Y yo, bueno, está bien. Pues que una vez hace años me habían sacado una en la Vespa. Entonces quería como darle continuidad que ya no tenía la Vespa.
1: Ya tenía.
0: Otra moto. Pero después sí me sacó lo del libro. Así que muchas gracias, Alan. Por cierto, aprovechando. Nada más lo publicó en un muy buen timing, Alan. Muchas gracias. Porque hoy. Hoy estoy
1: en
0: Librería Internacional en el Mall San Pedro a las 6 de la tarde. Voy a estar con Walter Campos. Porque Rolo no quiso. Se me ofreció. O sea, yo quería que Rolo fuera el presentador. Entonces, no, tuve que traerme a Walter Campos. Ni modo. Era lo que había.
1: Sí, brother, es que yo por eso yo, Walter, que se gane esa platita también, ¿no? No, yo te agradezco la oportunidad, de verdad, Rodri. Pero es que yo dije, que vaya Walter. La verdad es que yo sé que las. Que lo están necesitando, más. Sí. Así que Walter, de corazón.
0: Entonces,
1: dale, con tranquilidad.
0: Ok. Hoy presento mi libro, Muy cansado para ser poeta, a las 6 de la tarde. Es una conversación con Walter. También le voy a leer una parte del libro y vamos a vacilar con.

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1: Bueno, hoy amanecimos con la noticia del fallecimiento de Bonnie Tyler. Y la cantante falleció a los 75 años, cantante galesa. Muy exitosa en los 80s, ¿verdad? Con varias canciones, sobre todo Total Eclipse of the Heart y también Heartache, que así nombrar porque las dos canciones tenían que ver con el corazón, ¿verdad? Y también esa que decía, ¿verdad que la de I Need a Hero? Esa era la cantante, era Bonnie Tyler también, ¿verdad? Bueno, pues sí, fue un fallecimiento más o menos sorpresivo porque ella vive en Portugal y hace poco pues había ingresado a un hospital por una enfermedad renal. ¿Renal o intestinal? Pues ya le digo bien. Perdón, soy el peor dando informaciones, por eso no trajo ninguna noticia. Una cirugía intestinal fue lo que había tenido de emergencia. Se le indujo un coma para que se pudiera recuperar más fácilmente y pues se estuvo anunciando que su estado estaba mejorando y que los médicos se mostraban optimistas, aunque había avances como lentos. Ella tenía una gira de verano que se pospuso con la esperanza precisamente de que pudiera retomarla, cosa que no sucedió y finalmente pues falleció recientemente. Como digo, en los 80s fue tal vez su momento de su salto a la fama internacional con Total Eclipse of the Heart, que llegó a ser número uno en el año 83. Una canción que sigue siendo muy, muy, muy icónica. Me acuerdo yo, qué madre que me acuerdo, porque hace poco vi un video de un perrito que cada vez que se la ponían y le decían "Turn around", entonces el perrito ya da una vuelta. Y no entendía que no era que la familia le estaba diciendo que fuéramos, que diera una vuelta, sino que era la canción. Entonces, "Turn around", y él daba la vuelta, y acá daba la vuelta sobre sí mismo, y le dije, no. Entonces, pues me reí, porque recordaba mucho esto. Bueno, entonces, hoy en la versión vamos a escuchar una canción, pero no vamos a escuchar ni esa de que en español se tradujo como "Eclipse Total del Amor", uh-huh. ¿Te acuerdas? Ni tampoco "Heartache", sino vamos a escuchar una canción que en realidad es de Creedence Clearwater Revival del año 70. "Have You Ever Seen the Rain?", pero obviamente no vamos a escuchar la versión de Creedence porque no tiene sentido. Vamos a escuchar una versión que cantó la propia Bonnie Tyler.

0: Bueno, pues el fallecimiento de Bonnie Tyler nos recibe hoy. Y recordamos esta canción, que esta canción venía justamente en el mismo disco donde estaba Eclipse Total del Corazón. Ella se fue en el 83, decidió incorporar esta canción y también fue bastante, bastante en este tema. Interesante con la voz de Bonnie Tyler, que pues fallece
1: hoy a los 75 años.
0: A los 75 años. Sí. Uh-huh.
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0: último bloque. Gracias por acompañarnos, estar con nosotros todos los días de 7 y 30 a 10.
1: A 9:59.
0: A 9:59. A veces nos pasamos hasta 16.
1: Sí. 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
0: 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Pues fue la estupidez más grande que hiciste en el colegio, porque uno en el colegio sí que es bruto. Bruto porque uno está ahí midiendo los límites.
1: Yo recuerdo una vez en el cole, Rodri, nos pusieron un sábado varios estudiantes del colegio, uh-huh, a pintar la cancha. Teníamos una cancha, no había gimnasio en el cole, sino que le había una cancha multiuso.
0: Un planché.
1: Exactamente, había, entonces ahí se jugaba voleibol, se jugaba básquetbol y se jugaba fútbol 5 o papi fútbol, papi en ese fútbol, momento, así se entonces le llamaba. Y no me acuerdo qué otra disciplina se practicaba en ese planche.
0: Pero no
1: de
0: estaba
1: cemento.
0: Pintado, estaba como...
1: Estaba más o menos pintado algunas, pero definitivamente que le hacía falta una pintadita. Entonces, el profe de educación física dijo que iba a dar unos puntos a los que estuvieran interesados en llegar un sábado, uh-huh, a pintar cada una de las canchas de cada disciplina. Digamos, que uno pintara la de básquet, el otro pintara la de voleibol, todas esas, ¿ok? Sí, entonces sí, resulta que nos organizamos y nos vamos como 6-7 compañeros o estudiantes del cole a pintar la cancha el sábado.
0: Sí.
1: Y todo iba bien, ¿verdad? Empezamos todos juiciositos, con las lineacitas bien marcadas, con una tabla, marcando la línea para el punto y todas esas cosas.
0: Bien. Ajá, muy bien.
1: Pero en una de esas a alguien se le ocurrió pegarle una patada a una camiseta, un trapillo que teníamos ahí como para limpiar las brochas.
0: Y lo tiró.
1: Y le pegó un patadón al trapo y el trapo le pega a un compañero que estaba alistando una pintura. El compañero está agachado alistando la pintura, ajá, le pega el trapo como en la cara y el trapo cae justo en la pintura que él estaba preparando.
0: Ok.
1: Entonces imagínate la escena. El compañero viene, patea el trapo así como por vara, nada más lo patea, le pega en la cara al compañero y el trapo cae en el trapo de pintura. Entonces mi compañero se enojó porque le pegaron el trapo. Entonces lo que a él se le ocurrió fue agarrar ese trapo con pintura y mandárselo al compañero que se le había tirado. Entonces el compañero corrió para que no le pegara el trapo, pero en el camino quedó todo pringado de pintura.
0: Ajá.
1: Entonces el otro compañero, como no se lo pegó, agarró el trapo y dice, ah, sí, se quieren, espere, ahora sí. Entonces agarró el trapo y se lo vuelve a mandar, Rodri, y empezó una tiradera que hasta al final hasta brochas y rodillos volaban de un lado para otro y esa cancha quedó irreconocible. Eso fue sábado y nosotros, ahora sí, esto sí va a ser. El lunes llegó el profesor y dice, muchachos, necesito hablar con ustedes.
0: Todos los recursos, ¿verdad? Las rifas que hizo el colegio para comprar esos tablitos de pintura.
1: Ahí quedó marcada de básquet, de voleibol, de ping-pong. Mira usted cómo quedó eso de pintura. Se veía, entre lo feo, más bien se veía bonita.
0: Sí, mira qué bonita la cancha de este...
1: Multiuso.
0: Sí, ¿verdad?
1: Tal cual, cancha multiuso.
0: La quedó, cancha paintball que hay ahora, ¿verdad? Para que...
1: Exacto, así tal cual quedaron de todos los colores habidos y por haber quedó pintada la cancha. Bueno, después nos tocó ir otros días a hacer otros trabajos de...
0: No sé cómo despintaron
1: de
0: eso.
1: De limpieza y lijado.
0: Es lo que me pregunto, ¿no? Bueno, nos cuentan acá... recuerdo que una vez tiramos un pedo químico en la zona del cole, esperamos que estuviera full y tiramos como tres. En segundo no quedó nadie. Hubo gente que jaló sin pagar la comida. Claro, comía tanto, ya toda podrida la comida, qué asco. ¿Sí?
1: Saludos, chiquillos. Muchos desmadres los hicimos en la buseta del cole. Era un bus, entonces había de ahí mucho espacio.
0: Ah, sí, claro, imagínate.
1: Hicimos guerra de gelatinas, papeles. Ya lo diste.
0: ¿Qué, no?
1: Sí, ¿no? Dice que nada más tiraron un pedo químico, todos huyeron para respirar en las ventanas. Y el pobre chofer era el que sufría todo.
0: No, leí otro del propio químico, es que estaba muy de moda.
1: Aparecieron los dos químicos
0: eran,
1: entonces.
0: Sí, claro, un montón, sí.
1: Sí. Chiquillos, tengo una duda, dice Tati en San Ramón.
0: Diana, ¿cómo nos vas a mandar un mensaje de 5 minutos a esta hora, Diana? Ya nos vamos.
1: Ustedes salen a las 10 y ya se van para la casa hasta mañana. Hasta mañana, Tati.
0: No, aquí, pero tenemos otros trabajos, Tati. Ustedes supieran todo lo que hacemos nosotros para ganarnos la vida.
1: De una u otra cosa,
0: que
1: exactamente.
0: Tenemos muchos hijos y salen muy caros los
1: colegios. Por ejemplo, hoy tenemos una sesión de fotos para nuestro próximo calendario del 2027. Estamos en la producción de una película. Estamos preparando el disco también.
0: Todo eso, sí.
1: El disco digital con nuestros grandes éxitos.
0: Bueno, también le damos entrenamiento a actores de Hollywood, por ejemplo, que se ven con nuestro método de actuación rorro.
1: Seguimos con las clases de baile, por ejemplo, a Chayanne. Nosotros le dimos clases de baile. El Chayanne que ustedes conocen
0: es nada que se, sí, pero nada que se aprenda la coreografía última, ¿no? La que le montamos.
1: Está, es que antes era más ágil Chayanne.
0: Gabriela está aquí reclamando que le hemos puesto su audio y
1: ¿Gabriela? Sí. ¿Dónde está Gabriela?
0: Debajo de Diana.
1: Ah, y lo tenía marcado, según yo, mira.
2: Hola, Rorro, buenos días. Pues a mí me pasó que yo estaba en quinto ya del cole y jugando de viva, ¿verdad? Ya conocía a todos los del cole y todo, pues ellos dijeron, subámonos al techo del cole para tomarnos una foto. Pues Gaby llegó, subió al techo, pero después no supo cómo bajar. Y pues cuando ya iba a bajar del techo, había como un clavo, como un palo, la verdad es que no sé. Y donde iba bajando, pues ese palo me rompió el pantalón, me rompió el calzón y me rompió la nalga.
0: Ay, no.
2: Y pues esa fue, ¿verdad? La risa de nosotros, porque pues uno de mulo sí subió al techo, pero después no sabía cómo bajar.
1: De mulo me hace gracias.
2: Buenos días.
1: Uno de mulo.
0: Bueno, ¿verdad? Jen no vino hoy, ¿verdad?
1: Jane está de vacaciones, ¿sí?
0: ¿Cuánto puedo poner el de Diana? Poner de Diana, sí. En 2X, poner.
1: Dianita, ¿dónde está Dianita? Ahora sí.
3: Uf, disfruté tanto el cole, pero tanto. Hice, deshice.
0: Sabemos.
3: Por lo general, con los grupos con los que yo siempre estuve, siempre éramos mega solidarios. Entonces hacíamos unas tonteras y al final siempre salíamos impunes, ilesos. Una vez una compañera le pintó las uñas, en el Seráfico había una estatua de San Francisco alta, de piedra, grande, grande, grande. Bueno, tal vez no era tan grande, pero yo con esta estatura la veía inmensa. Y una vez la profesora de artes, Tita, nos dice, chicos, vayan a pintar piedritas y todo lo que encuentren, nos dan las pinturillas y los pinceles y toda la vara. Y una compañera le pintó las uñas de los pies a San Antonio.
1: Ay.
3: No, se dieron cuenta. No, era como porosa, era de piedra, pero era como muy porosa. Sí, ahí quedó San Antonio con las uñas de los pies rojas, qué relajo. Esa era una de una de mis compañeras. Otra, una vez en física mate, teníamos un profesor que no tenía los cuatro dientes del frente. Entonces, imagínense, uno en el colegio con un profesor que no tiene los cuatro dientes del frente, ¿no? Imagínense, ¿verdad?
0: Ah, no, en el colegio.
3: Y nosotros
0: no
3: nos reíamos,
0: nada,
3: y en las clases de él nos reíamos, y nadie le ponía atención, realmente. O sea, no podíamos ni ponerle atención. El chaval juraba que él era alemán, no. O sea, era más pico que el gallo pinto. Y tenía los pelos machos, pero parecía Bozo el payaso, pero en macho, los pelos así todos parados, una cosa rarísima, ¿verdad? Entonces una vez nos dice, bueno, como no tenía los dientes de adelante, no decía perpendiculares, sino decía pepedicudades, no decía paralelogramos, sino decía patatitucabu. Entonces imagínense uno en clases, dígame si no, en el colegio no es un gran desgraciado. Y entonces una vez el profe se volvió y dice, sí, siguen riéndose, no termino la clase, porque ustedes, yo qué sé qué, bueno. Y llega un compañero, Alex, y le cuenta un chile a otro compañero. Entonces el compañero, para no reírse, se tapó la boca y se le ha salido un pedo. Ay, bueno, ultrasónico. Y nos reímos. Bueno, nos reíamos. El profe agarró todo, técnico. Se fue y dice, la materia queda vista. Y se fue. Y nosotros nos reíamos y reíamos. No. Y entonces, desde ese entonces, a ese compañero le decimos dinamita.
1: Dinamita.
3: Pero sí. Ese es, o sea, es que si yo les cuento, no terminamos.
0: Sí, Diana era una ficha en el cole.
3: A veces nos fugábamos y pasaban todavía lista y decían, sí. Nos fugábamos. Una compañera y yo, entonces cuando pasaban listas decían Diana, y le decían en la cele, era la cele de fútbol, no sé, pero ¿por qué ellas? Porque son las porristas. Entonces Isela y yo nos fugábamos.
0: ¿Qué hablaba?
3: Y entonces les decíamos a los compañeros, si preguntaban, que les dijeran que nosotros andábamos en
1: la cele.
3: No, con la cele, apoyando, por supuesto.
0: Sí, sí.
3: Mm. No, puedo escribir un libro.
0: Bueno,
1: sin duda.
0: Que está escribiendo libros, Diana, desde que me está diciendo, voy a escribir un libro. Y nada,
1: dice Fer,
0: esperando todavía.
1: Rodri, mira, dice Fer que ¿por qué no nos quedamos un rato? Nadie nos había dicho eso. Entonces sí nos vamos a quedar un rato. Mañana.
0: No, mañana yo no vengo, Rolo.
1: Ah, es cierto, sí.
0: Tengo
1: es
0: un
1: cierto
0: examen mañana de la U, que es justo a la misma hora.
1: Que te vaya bien el examen, entonces.
0: Gracias, Rolo. No, sí,
1: me dan ganas de ir a acompañarte, Rodri.
0: Sí.
1: Ahí te voy a llegar a la hora.
0: Mañana que quiero ir a cantar con Rolo, por favor, porque nos dice, no queda aquí Rolo solo.
1: Vamos a ver qué hacemos, porque yo cantando solo, qué feo.
0: ¿Verdad?
1: Sí. Bueno, algo lo vamos a resolver.
0: Ahora que vengan, pero que vienen tienen que cantar.
1: El desayuno.
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0: Maritza, ya vamos al aire.
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1: Ahora sí, iniciamos este lindo jueves. Óigala, óigala, óigala, óigala, óigala. Ah, no, óigala.

0: chiquillos, esto es un jueves. Oigala. Mira, yo no toco bien, pero toco duro. Uy. Esa agüita de coco. Ay, y aprovechen ahora porque nos van a poder bailar. Oiga. Como dice, agüita coco para calmar la sed. Agüita guaro. Ay, qué.
1: No, pero yo lo que sí tengo mucho sabor. ¡Qué bárbara!

ay. Deme la banda de chao. Deme. Y Robertito las maracas. Deme, qué sabor. Con maraca gatico. Ay. Sabrosita. Chiquillos, ya estamos de vacaciones. Oiga, qué cansado de tocar esto. Y hoy tenemos el chat, mira. Que tenés de gola. Oiga. Eso.

0: que vive el fan. Francia, Francia, un, dos, tres, Mbappé.
1: ¿Cuál otro jugador hay?
0: Ay, no sé, Roberto, ¿cuál otro jugador hay?
2: ¿En dónde?
0: En Francia.
2: Dembélé.
0: Dembélé. Vamos, Dembélé. Ay, chiquillos, ¿qué es esta emoción? ¿Cómo? Pero mira, empecemos a saludar gente. ¿Dónde está la chiquillada? Mira, es que un jueves uno no puede empezar así nomás. Veme todo el mundo cómo baila. Chiquillos, ¿cómo están?
1: Maritza, pero es que a mí me parece muy bien. Me gustó eso de guarito y coco.
0: Claro. Guarito y coco para calmar la sed. Ve. Chiquillos, ¿cómo les gusta a ustedes el chiquilín? ¿Cómo se llama? Veme hasta el orcho, los stickers que mandan bailando. ¿Qué dice la gente, Robertico?
2: Dice Rose, Buenas tardes, precioso, nos dice aquí Mariela Guaito Guaito, dice Byron, saludos. Ojalá sea el primero en saludarlos para ganarle a Ana Virginia. Feliz jueves, dice Baro.
1: Sí ganaste, Varo.
0: Mira, me encanta porque fíjate, ahí Shinia también está muy temprano.
2: Ella, la colocha conectada con ese guarito de coco.
0: Colocha, ¿cómo se llama la colocha?
2: Kim.
0: Ay, Kim, ay, sos divina, Kim. Veme, yo amo estos stickers, ¿de dónde los sacan?
1: Pero son unos perritos con un sabor.
0: Me encantan. ¿Qué más dicen?
2: Dice Ana Virgin, mentira, sí te ganó Ana Virgin. Baro escribió a las y 25 y vos a las y 30.
0: No sé. Oiga, Ana Virgin, sí, Ana Virgin escribió muy, muy temprano también, preciosa. Mire, después está. Alguien puso, Cherrita está bailando. Chiquillos, ¿de dónde sacan esos stickers tan divinos? Chiquillos, les tengo, fíjate que hoy vamos a regalar cosas.
1: Maritza, es verdad, hoy tenemos entradas para ver a Natalia Jiménez. Es este domingo en el Parque Viva.
0: Fíjate que la Natalia Jiménez se viene. Chiquillos, y tenemos varias entradas. Fíjate que tenemos tres entradas doubles. Son doubles. Entonces fíjate que, ¿cómo se toma? Lo vamos a rifar. Pero fíjate que hoy no vamos a poner a la gente a cantar.
1: No.
0: No. Hoy vamos a hacer algo diferente. ¿Qué les parece, mis amores, si con estos temas de los aliens y demás?
1: Ah, bueno, sí, que está muy de moda.
0: Está muy de moda los aliens. Chiquillos, ¿qué les parece si primero, los que coman la cosa para participar?
1: Maritza, nada más tienen que, va a ser por WhatsApp y las entradas se las vamos a enviar por correo electrónico. Entonces lo que tienen que mandar es el correo por el 870-20947.
0: Pues sin el correo no hacemos nada, chiquillos. Entonces vean, vamos a hacer que por mensaje nos manden. Mire, si los aliens vinieran ya mañana al país, que eso está muy pronto a suceder.
1: Según Trump, sí.
0: Sí, esto ya está cerca. Si los aliens vinieran a visitarnos, ¿qué serían? ¿Qué les darían ustedes? ¿Qué serían lo primero que ustedes le darían a probar de comida? Eso lo tienen que mandar al qué número.
1: Al 870-20947 con su respectivo correo electrónico.
0: Sí, no hay de piña. Robertico, si vinieran los aliens y digamos que vengan a tocarte la puerta y te dicen, bueno, nos encontramos a esta casa de primero, ¿qué les darías vos? Lo primero que les darías de comer.
2: Rice and beans.
0: ¿Cómo? Qué bueno. ¿Con o sin chile?
2: No, con chile.
1: Ay, hijo de puña.
0: Pero para que prueban el
2: Play. Para que se ahombren.
1: Bueno, es que hay unos sí, y depende del recent beans, porque hay unos que son, el chilillo es como más fuerte y otros no.
0: Sí, es verdad. Hay uno que es con fire. Vea, yo les daría de primera entrada alguna cosa con licor, para que ellos se vayan como algún guarito. Y yo, ¿sabes qué les haría yo?
1: ¿Qué?
0: Yo les haría una boca de chile relleno.
1: Uy, qué rico.
0: Chile relleno con carne molida.
1: Bueno, me parece muy bien.
0: ¿Vos qué les darías?
1: Yo creo que yo no les daría. yo me voy a alejar de las bocas, así. Yo les haría un guiso más casero.
0: ¡Ay, qué bonito!
1: Yo les haría algo más casero como... ¿Qué te parece? Como una sopa.
0: ¡Ay, qué aburrido una sopa!
1: Pero ellos no saben que es aburrido. Como una olla carne, tal vez tienen frío, el cambio de temperatura.
0: El atmosferazo, ¿eh? Es cierto, puede ser que les dé frío. Bueno, vea, son opciones. Son opciones. Entonces, mire, ahí está la gente escribiendo. Vean, que leamos qué dice la gente. Porque la gente es creativa.
1: Eso sí.
0: La gente es creativa.
2: Amanda dice, mi mamá dice que ella es un alien, que ya van a venir por ella. Y lo primero que les daría es agua porque ellos no tienen y arroz con leche.
0: Pero es que si les das agua, capaz que nos invaden y dicen, yo quiero de esto.
1: Y si es de coco, mejor.
0: Así, agüita coco.
2: Dice Francisco que antes de comer le zampa guaro. Saludos a mis también. Hijas Elena y Sofía.
0: Ese es Francisco.
2: Ese es Francisco.
0: Francisco, muy bien. Zampele es un casicazo.
1: Sí, sí, sí, sí.
0: Claro, para que sepan lo que es bueno. Vea, es que por eso la gente, tienen de todo. Mire, ¿cómo está ganando el chinfrijo? Aquí estoy viendo varias gente diciendo yo le doy chinfrijo.
1: Sí, es que el chinfrijo es... Yo creo que con el chinfrijo usted puede sentar un presidente de que está, queremos paz.
0: Sí. Sí, ya con el chifico usted dice, quiero paz.
1: Chiquillos, vean, aquí veo mucha gente participando y que bueno, nada más les recuerdo, si usted, aparte de participar diciendo esto, quiere ganarse también las entradas, tiene que poner el correo electrónico.
0: Mira, es que el correo no es para venir, es que el correo por ahí es donde te vamos a mandar las entradas.
1: Que si usted se viene conectando, dice, ¿entradas de qué? Bueno, entradas para ver a Natalia Jiménez, que va a cantar el domingo en el Parque Viva.
0: Natalia Jiménez, fíjate que esa chiquilla canta muy bonito.
1: Sí, Natalia tiene una voz divina.
0: Canta bello. ¿Qué más dicen? ¿Qué más dicen?
2: Dice Francisco, un tapiz de contrabando arreglado y leche burra.
0: Híjole, de contrabando. Esa es la que le ponen como llantas y cosas.
2: Sí.
0: Así es, ese es fuerte.
2: Hola, saludos. Yo quiero esas entradas. Si vinieran los aliens, primero, qué miedo. Yo les doy de comer un compuesto que hace mi suegro espectacular para que se jumen.
1: ¿Un compuesto? ¿Qué es eso?
2: Y de comer arroz con leche para endulzarlos.
1: ¡Ay, qué bueno! Sí, es una buena estrategia, un dulcito.
0: Pero ¿por qué? Pero, para pensar, no pensemos que es que vienen a hacer daño.
1: No.
0: Sí, ¿verdad? No le tengamos miedo. Digamos que ellos vienen en son de pis. Entonces es como para hacerles un detallito. O puede ser unas galletitas, una rosquillita con café.
1: ¡Uy, qué bueno! Yo les daría café. El mejor café que haya aquí en Costa Rica.
0: Bueno, es una buena idea. Cafecito, algún tequilita. ¿Qué más? ¿Qué dicen?
2: Dice Ana Virgen que le daría guaito con boca de ravioles.
1: Uy, Ana Virgen, qué rico eso. Sí.
0: Mira, con boca. ¿Verdad que el raviol? ¿Alguien me puede explicar el raviol cómo era?
2: Yo no sé, yo nunca he sabido, vos sabes.
0: Roberto, es que yo creo que el raviol es como muy violento. ¿Por qué es?
2: ¿Por qué?
0: Sí, porque es como una cosa encima de otra. Como decirte un taco de pira.
1: Ay, yo no sé cómo es un raviol.
0: Es sí. Como, sí, sí. Y ahí está escribiendo, Ana Virgen, un raviol es, yo creo que es como un canelón envuelto en algo. No, ay, ¿cómo era? Yo me acuerdo que yo lo vi y yo dije, pero vos te hartás esto y no dormís en 5 días.
1: ¿Cómo es un raviol? O sea,
2: pero si vos tenés conciencia de qué es, yo no tengo ni la menor idea.
0: Robertico, te moriste. Al rato y si te gustan. Yo los vi y me parecieron muy violentos. Dice, canelones rellenos envueltos en huevo. Ana Virgen, pero si no me equivoco, tiene que... Entonces, ¿cuál es la diferencia entre un raviol y un canelón?
1: Ay, no sé.
0: Tiene que haber una diferencia, princesa.
1: Si alguien sabe bien... Ahí está. Es que los canelones a veces los hacen envueltos en huevo, yo sí lo he visto. Pero yo sí recuerdo ver un raviol y era como en una tortilla, era una, no sé.
0: ¿Cómo era un raviol? Yo no sé. Es una pasta rellena, dice Tía Shania. Tía Shania es muy, muy gourmet.
1: Ella es muy, muy chef.
0: Ella es muy chef. Bueno, vea, vamos a hacer una pausa, preciosas. Y ya venimos.
1: Sí, participen. 870-20-947. Estamos rifando entradas para ver a Natalia Jiménez en el Parque Viva.
0: Bueno, escriban, ¿qué les daría a ustedes? Si vienen los aliens, dejartar. ¿Usted qué le da de una vez? Dejartar para que el alien se enamore. Hoy vea lo que está mandando Genio.
1: ¡Qué rico!
2: ¡A la puña!
1: Eso es como un bistec.
2: Es bistec encebollado.
0: Sí, ¿verdad? Sí. Yo le veo como la cebollilla.
2: Sí, sí.
1: Ah, no, pero eso se ve muy bien, Genia.
0: Con eso, mira, el problema es que se te van a querenciar, no se te salen de la casa.
1: Ah, no, no, es que tampoco nos sirve.
2: No, no. Es, no es catima en, en cebolla. En cebolla, esta mujer.
0: Oiga, pero se la, mire, se la puso buena encebollada, Genia. Sí.
1: Es que si no, ¿para qué? Así me gusta Shinia, porque si usted le va a poner cebolla, si se va a poner en vara, no, no, póngale como es.
0: Póngale grande. Bueno, ve, ahora sí, déjale a música, ya venimos, pequeñuelas.
1: Ya venimos, chiquillos.

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5: Bueno, mire, estamos en la cosa de los aliens. Si estamos regalando unas entradas para ver a Natalia Jiménez, y estamos diciendo, si usted quiere participar, que si vinieran los aliens, ¿usted qué les daría de comer?
4: Sí, y nos lo mandan al 870-20-947 y tienen que poner el correo electrónico, porque las entradas se las vamos a hacer llegar por ese medio.
5: Me encanta. Robertico, ¿qué dice la gente? Porque de yo qué sé.
6: Vamos a ir ahí lo que se nos quedó rezagado, dice Ale. El compuesto es con guaro y otros ingredientes muy ricos. Guayaba, nance, nada de llantas ni esas cochinadas.
4: Ah, bueno, es que tenía nombre como violento, pero no suena
6: sí,
4: bien.
6: Sí, todo bien. Y Nayu nos dice aquí.
7: Hola, chiquillos, es muy fácil. El raviol es un canelón relleno de carne.
4: Sí.
7: Empanizado, literalmente como en una harina de Híjole. Pan que se infla, se pone a freír. Híjole. Y eso se hace como un bodoque. Y se sirve con repollo, con salsas y una tortilla. Aquí en Heredia también lo sirven con pan.
6: ¿Y a quién se le ocurrió ponerle raviol?
4: A mí me suena como italiano eso, ¿o no?
6: Sí, porque los ravioles son esas...
4: Los chiquititos. Ah, sí, claro. Sí,
6: como sobrecitos son.
5: Sí, es cierto, la pastica rellena. Sí, claro. Pero el raviol tico, sí, veas, es empanizado. Fíjate que yo vi eso y a mí me pareció muy violento, como muy, muy, sí. Muy, muy grande.
6: Sí.
4: Pero sí, yo lo probé y sí es rico, solo que es pesado.
5: La palabra es pesada. Sí, tienes razón.
6: Dice, no les daría queso con tortilla porque se llevan las vacas, nos dice aquí nuestro amigo Francisco.
4: Es que esa es la cosa, que después se enamoran.
5: Se enamoran de nuestros productos.
6: Dice aquí Rose, si vinieran a los aliens mañana podríamos darles gallo pinto con carne en salsa, pan de desayuno.
4: Híjole.
6: Olla de carne para el almuerzo, café con tortilla palmeada en la tarde y de cena chifrijo con una cerveza prensadita con un chiliguaro. 3 leches de postre. Que queden llenitos porque el viaje va a ser largo.
5: Lo que van a quedar es sobrados, chiquita. Bueno, quién sabe cómo ir al baño un alien, ¿verdad?
4: Al rato, ellos son tan evolucionados que al rato es como un conejo, como...

0: Olitas.
1: Oh, bueno, quién sabe. Tenés razón, si es algo, sí, si es algo diferente. Fíjate que yo les quiero contar una historia que, ¿cómo se llama? Una historiecita que, fíjate que esto es como, yo creo que yo lo leí, que fue como un monje japonés. O yo que sé dónde yo vi esto, pero me parece muy bonito. Veme yo dónde te voy a poner. Veme como yo los voy a sumergir en una historia preciosa.
0: ¿Pero una historia de qué?
1: Es una historia bella. Veme donde yo te voy a poner aquí música, Robertico. Veme qué lindo, mi amor. Porque de todas las historias uno aprende.
0: Ay, yo quiero ir.
1: Bueno, pone atención. Vean, espérate que sí. Ah, bueno. Mire, chiquillos, hoy les traigo esta historia muy linda, que es de un pajarito.
0: A ver.
1: Fíjate que había una vez un pajarito muy trabajador. Y desde que sintió que el frío se acercaba, él empezó a construir una casita en las ramas de un árbol. No era una mansión, no te vayas a imaginar que era una cosa. No, era una casita humilde, bonita. Fíjate que tenía una cosa bella. Tenía el techo de hojitas así bien acomodadas. Las paredes él las hacía con ramitas secas.
0: Ay, qué cuidadoso.
1: Sí, divina. Y por dentro la casita estaba forrada con plumitas suaves para que el pajarito pudiera dormir calientico durante el invierno. El pajarito era muy, como trabajador, era como, le ponía mucha atención a la cosa. Y fíjate que el pajarito pasaba horas y horas trabajando. Mire que trae una ramita, que después otra. Y ahí lo iba acomodando.
0: Bueno, era una super casa.
1: Sí, pero sobre todo con el amor que le ponía. Y fíjate que mientras tanto una cucaracha, que siempre andaba de vaga, pero ella andaba producida, divina, con aquellas pestañotas gigantes. Y ella andaba caminando debajo del árbol del pajarito. Y entonces ella vio la casa. Y vémela, qué cucaracha, más cucaracha, que empezó a burlarse.
0: ¿Pero por qué?
1: Porque le decía, ¡ay, qué ridículo! Mira este pájaro, ¿para qué trabajas tanto? Pero mira todo el esfuerzo que estás haciendo. Y ni siquiera está lloviendo, le dice la cucaracha. Mira, el pajarito, callado.
0: No le decía nada.
1: Callado, callado. El pajarito siguió poniendo las ramitas. Y fíjate que la cucaracha se fue volándose. Pasaron los días. Y una tarde, una tarde el cielo se puso, pero veme negro, cuando te digo negro es negro. Empezó aquel viento huracanado, aquel chiflón. Y finalmente cayó aquel aguacero. De esos que hasta los sapos buscan sombrilla.
0: Uy, no, no, no, no, de esos que no importa, como que siempre se va a mojar.
1: Exacto. Y la cucaracha empezó a correr, pero lo que se llama desesperated. La cucaracha run, the cockroach run, run and run. Y fíjate que todo empapada llegó hasta la casa del pajarito. Y miren, le tocaba la puerta. Y le decía, pajarito, open the door, pajarito, por favor, abrime, me estoy mojando. El pajarito escuchó. Pero claro, él se acordó de cómo esa cucaracha se había burlado de él. Y la cucaracha le volvía a tocar la puerta y le decía, por favor, pajarito, solo un ratico. El pajarito, pero movió las alas, respiró profundo y puso el corazón duro, duro.
0: No.
1: Sí. Y no le abrió la puerta. La cucaracha siguió bajo la lluvia, empapándose cada vez más. Y te digo la moraleja del cuento.
0: ¿Cuál es, Maritza?
1: Entre más duro se ponga el pajarito, más se moja la cucaracha.
0: Y yo poniendo atención.
1: Pero decime si no es lindo y si no nos habla de la vida real.
0: Sí, sí, es verdad. También me recuerda, a la cigarra y al, ¿cómo se llamaba? ¿No se acuerdan del cuento de la cigarra y la... y la hormiga?
1: Ay, también.
2: Cigarra y la hormiga.
1: Sí.
0: Sí, era que la cigarra se preparaba para el invierno. Y la hormiga... No, al revés. La hormiga guardaba y guardaba cositas para el invierno. Y la cigarra se lo jartaba todo. Y cuando ya llegó el invierno, la cigarra no tenía nada que comer. Y la hormiguita tenía toda su despensa full. Y de la cigarra le dije, por favor, deme de comer. Pero en este caso, la hormiguita sí se... Sí, a la hormiguita sí se le ablandó el corazón.
1: Pero veme como vos, veme qué bonito como uno aprende. Este, Byron, a vos te mató. ¿Qué más dice Robertico?
2: Dice Tuti, hola mis queridos. Primero cuidaría a mis gatos porque si son como Alf, se los van a comer.
0: Ay, sí, es verdad.
2: Segundo, les daría un cafecito como buena tica y depende de la hora, con tamal.
0: Pero.
2: Dice Tuti, con tamalito.
0: Tuti, pero.
2: Café con tamalito.
0: ¿Por qué les vas a zampar un tamal?
1: Pero porque eso es identidad. Eso nos representa.
0: Bueno, sí. Pero después se comen la hoja.
1: Sí, hay que decirles que no es lechuga. ¿Qué más dicen?
2: Cinti nos dice, feliz de escucharlos un día más. Voy pasando por el frente de la radio. ¡Ah! Saludos.
0: ¿Pero cómo?
1: Pero te hubieras bajado, princesa.
0: Sí, nos hubieras saludado.
2: Dice Ani, buenas chicos, acabo de salir de trabajo y me acabo de conectar, que van a rifar, yo les doy ceviche con patacones, no saben si la radio va a rifar para Alberto Plaza también.
1: ¿Quién es esta chiquita?
2: Ani,
1: bueno, esa información no la tengo, mi amor, pero lo que estamos rifando, princesa, son unas entradas para ver a Natalia Jiménez, que es el domingo, ¿es?
0: El domingo.
1: En Parque Baiba. Entonces estamos diciendo, la dinámica es que la gente nos diga, si vieran los aliens ya mañana, ¿qué les darías de comer? Vos los metes a la casa y ¿qué les das de comer?
0: Ay, sopa de leche, qué rico. ¿Se acuerdan de la sopa de leche?
2: Que era con tortilla.
0: Que era con tortilla.
1: Sí. Ay, sí, mira, fíjate, pero que eso era tan sencillo. Y a uno le sabía tan rico.
0: Sí, claro, era muy rico.
1: ¿Qué más dicen?
2: Dice Ronald que yo les daría chifrijo y una ayahuasca, así se van Tuanes. Y está pasando ahí frente a la radio.
0: Oiga, pero una ayahuasca no es muy de ya. Usted los quiere, vienen de ver el universo y los vas a mandar a ver el universo.
1: Sí.
2: Oíme, ¿qué fiesta de pedo sería esto? Porque dice, sopa de leche con una cucharada de frijoles, nos dice Silvia.
0: Ay, Silvia, pero.
2: La hermanilla Marcela.
1: ¿Quién es ella? ¿Cuál es?
2: Silvia.
1: ¿Cuál es Manilla Marcela?
2: Ella, es que es igualita.
1: Ay, sí, ya me acordé de Marcela, de Marcelita.
2: Sí.
1: Oíme, pero la sopa de leche, sí, tienes razón, los vas a mandar a...
2: Ya, van a llegar a puro pedo allá a su país, a su planeta.
1: Pero esa propulsión de charro, se van.
2: Sí.
0: Sí, está. ¿Qué más dicen?
2: Dice Byron, ¿qué recuerdos? De pequeñito mi bisabuela me hacía una sopita leche.
0: Ay, sí, chiquillos. Yo insisto, era algo tan sencillo, pero no le sabía delicioso. Y saludamos a Johnny Meloni, que quedó por ahí. Claro que sí te saludamos,
2: grande
0: Johnny.
2: Johnny Meloni. Dice David Chacón, yo les daría un buen pozol de Cartago acompañado de una birra.
1: Mira, y esas, qué rico. Ay, qué suena.
2: Qué suena.
1: Yo creo que era yo misma. Mira, pero parece que yo me comí el chifrijo.
2: ¿Qué fue eso?
0: No sé.
2: Es un pedo, Maritza.
1: Ay, cállese. Oiga, qué rico un pozol, pero yo no sé si el pozol con la birra va.
0: Sí, ¿verdad? El pozol no es como de... ¿Será que sí hace un buen maridaje?
1: No sé.
2: No sé. Que nos mande una foto del pozol.
1: Dice David que sí, que
2: cartaginés.
0: Sí, es verdad que el pozol se hace de maíz.
1: Sí, sí. Te lo digo sin pensarlo. Sí, sí, el pozol se hace con maíz, David, y decinos si vos le agregas carne chancho. ¿Qué se le pone al...? Yo hace mucho no como pozol.
0: Yo tampoco, pero sí me acuerdo que era rico. Vean, hay que hacer una pausa. Pero ya venimos, chiquillos. 870-20947. Estamos rifando entradas para ver a Natalia Jiménez.
1: Bueno, de ponete música, Robertico, de alguna cosa linda. Bueno,
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